0: por favor, ¿qué se creen ustedes? Seguimos en Radio La Zona. Estamos en de ida y vuelta aquí, escuchando muy buena música. Tenemos un invitado especial el día de hoy. ¿Quieres escuchar? Ya, perfecto. Llegó el momento de hablar del chimichimi. Vamos a hablar del gran matrimonio, que fue el matrimonio del canje. ¿Sabían eso, no? Es casi todo ha sido por canje. Y de hecho se ha juzgado muchísimo la vestimenta de Carla Tarazona. Como ya muchos habrán visto, a mediodía, bueno, ayer al mediodía salió sus fotografías, que eran unos un poquito, ¿cómo se podría decir? ¿Cuándo se ve? Se me fue el nombre. Traslúcido, ¿cómo? Transparencia, muchas gracias, mi querido tanque. Había mucha transparencia en las fotos y de hecho mucha gente empezó a juzgar, pero primero que todo, para que sepan, ella se casó por civil, no ha ido a una iglesia así con esa foto, con ese vestuario. ¿Te das cuenta? ¿Te das cuenta? Uno no puede hacer un trabajo tranquilo porque siempre termino haciendo algo y me ponen eso. Pero bueno, en fin. Yo quería preguntarle a ustedes, mis queridos oyentes, ¿qué opinan de la vestimenta de Carla Tarazona? Usó tres vestidos. El primer vestido, bueno, el primer vestuario fue en transparencias, las primeras fotos que subió, que hizo una sesión de fotos con Cristian, iba a decir Cristian Cuevan, con Cristian Domínguez en el baño, en el hotel. Luego usó un vestido corto, que fue cuando se casó, y el tercero, que fue un enterizo, que también tenía transparencia. Y su primer baile, para los que no sepan, fue la del gusano. ¿Me lo puedes poner, por favor, querido DJ Urbano? O sea, con el más respeto que se merece la gente, pero qué vergüenza ajena. Qué bestia. Y Tanque está poniendo la cara perfecta como para poder decir lo que opina.
1: ¿Qué cosa?
0: Manden sus audios al 941-80-2192. Quiero saber su opinión sobre el vestido de Carla Tarazona. Mucha gente empezó a opinar y a decir de que porque Cristian Domínguez no se cambiaba o eso, tal, tal. Pero bueno, Cristian Domínguez lució un traje completo, un traje negro, con unos zapatos bien brillantitos. Y Tarazona señaló que estarán juntos en las buenas y en las malas. Pero yo no entiendo por qué se casan un martes. Ya es como que ya qué importa el matrimonio.
2: La gente aquí en el WhatsApp pregunta.
0: Ha venido Tanque a preguntar, a mí no me van a hacer los onzos.
2: Los oyentes quieren saber.
0: A ver.
2: ¿Tú qué te pondrías en tu matrimonio, Majo, con sabor?
0: Primero que todo, para que sepan, yo no me voy a casar.
2: Dice
0: que le abres el micro. A ver, primero que todo, quiero contarles que estamos acá con Tanque Arias.
2: Gracias.
0: El locutor de la Mega Mix.
3: Bueno, solamente dar una pregunta de los oyentes.
0: A ver.
3: ¿No? ¿Con qué canción, si Carla Tarazona y Cristian se casaron y pusieron el gusano, con qué canción tú iniciarías la ronda de baile de tu matrimonio?
0: Te la digo, la pongo.
1: ¿Qué comienza?
0: La de
1: Mesa.
0: La
1: Mesa
0: del tiburón.
3: Ah, yo pensé que iba a poner Torbellino.
0: Ahí me dicen a show, yo voy a vacilar y pasarla bien. La del tiburón, la que ponen a que en Esto es Guerra, la de Kevin.
2: ¿Y por qué el tiburón?
0: Pero sigue el chiste, pues miércoles. No comprende, ¿no? Y ahí no buscas, no haces nada. ¿Por qué tiburón? ¿Por qué? Porque de vez en cuando, ¿qué?
2: Te comes un pescado o un marisco.
0: De vez en cuando como un marisco. ¡Ay, Dios mío!
2: A alguien le encanta. Somos Radio La Zona.
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4: 7 y 19.
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0: 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Seguimos, seguimos en Radio La Zona.
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0: Muy buena música de rock. Hoy vamos a hablarles sobre una artista que ya es parte de la historia mundialista, que te cuento que ha ido a más mundiales que el mismo Piqué. Estamos hablando de Shakira. Y es que en el 2026 volvió a sorprender con Die Die, una canción que interpreta junto al cantante nigeriano Burna Boy y que forma parte de la banda sonora oficial del mundial que se jugará en Estados Unidos, México y Canadá. Lo interesante es que Shakira tiene una relación muy especial con el fútbol. Estuvo presente en el Mundial 2006 con la versión Hips Don't. Vamos una. Hizo historia con Waka Waka, Sudáfrica 2010, segunda canción. Nos hizo bailar con La La La La La en Brasil 2014 y ahora regresa con una nueva generación de himnos mundialistas. Según la propia artista, esta canción busca inspirar a niños y recordar que los sueños pueden hacerse realidad. Incluso anunció que las ganancias de la canción serán destinadas a la iniciativa educativa impulsadas por la FIFA. Así que cuando escuches Die Die, no solo estarás oyendo la canción del fútbol, la de este año, la del mundial. Estarás escuchando a un artista que se ha acompañado algunos momentos más emocionantes del deporte por décadas. Y ahora cuéntame, ¿cuál canción del fútbol de Shakira es tu favorita? Nos vamos con Die Die. Este es para el Mundial 2026. 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
3: 7:49. 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
3: Ha sido. Si antes te hubiera conocido. Seguimos en Radio La Zona y quiero contarles algo. 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Chicos, les tengo chisme. Vamos a hablar del verdadero chisme, pero se lo dejo para el próximo bloque. ¿Les parece? ¿Les parece o no? Se los dejo. Esto es Radio La Zona. 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

0: cuál respondes?
1: Yo hago lo que me da la gana, mi amor.
0: ¿Cómo se llama el álbum?
1: Claro, pero todo es en iniciales nomás.
0: Ah.
1: Claro, mascota.
0: Bueno, llegó el momento, ¿ya? Llegó el momento.
1: ¡Llegó el momento!
0: Alucina, después en el siguiente bloque vamos a hablar de los álbumes de Bad Bunny para ver qué canciones y hablamos con el público, ¿ya? Para encontrar.
1: ¡Eje! ¡Programa en vivo!
0: Les dejo la idea de que el próximo bloque vamos a hablar sobre el mejor álbum para ustedes de Bad Bunny. ¿Ya? Y vamos a ponerle varias canciones de Bad Bunny, baby.
1: Un verano sin ti también, que es bonito.
0: Un verano sin ti, que fue en el 2022. Uh-huh. Después lo vamos a hablar, ¿te parece? Ya bueno, en el concierto, es decir, en el matrimonio de Carla Tarazona y Cristian Domínguez. ¿Y cómo se mata el gusano? O sea, ya. Hubo un cantante, ¿ya? Y el cantante, adivinen. Ya pues, vas a dejarlo. Gracias. Y el cantante, no saben qué canción, vale la redundancia, cantó.
1: Ya sé.
0: ¿Cuál? No, pues ya me estás aburriendo, en verdad. Me voy a tener que ir a otro programa, ¿ya?
1: A otra radio, mejor.
0: Ya. Me voy a... Ya bueno, les...
1: ¡Ricky!
0: No dije nada. Qué horrible baila. Ya bueno, ahora sí.
1: Ya, cuéntame.
0: Cantó La Incondicional.
1: Ah, el imitador de Luis Miguel.
0: Pero a ver, vamos a ver. ¿Qué trata La Incondicional de Luis Miguel? Para entrar en contexto, ¿ya? Dice, dícese de la canción, habla de un amor no correspondido y el arrepentimiento. La letra trata sobre un hombre que reconoce la lealtad absoluta de una mujer que siempre estuvo a su lado sin pedir nada a cambio, pero admite que nunca supo cómo amarla ni entregarle su corazón.

0: nostalgia, el arrepentimiento. La protagonista recuerda los momentos compartidos y lamenta no haber podido corresponder a ese amor puro constante.
1: Ah, la canción significa de un...
0: Papi, sí.
1: Hermana, es amor de telo.
0: No, papi. Refleja la dinámica de alguien que fue más que una amiga y que siempre estuvo ahí y el otro hacía lo que quería. Acepta que ella no la esperaba. O sea, la canción dice de que ella lo espera para siempre. Tú, y él hacía lo que quería.
1: La misma de ayer, la incondicional, la que no espera nada.
0: Exacto. La que no espera nada, no espera si voy a hacer algo, si la voy a joder, no la voy a joder, siempre va a estar ahí.
1: Pero él le dice:
2: no existe un lazo entre tú y yo.
1: Amor de telo, eso.
0: Hablando de la incondicional, Gabriel hizo, me cago con esto, Gabriel hizo un show ya, que se llamaba Los Hombres No Lloran, que van a volver pronto. Uh-huh. Y sabes que canta esa canción, pero tratándose de mírame, la mano, se la canta a la mano, tú, la incondicional, por la Manuela, pues, porque el hombre nunca, o sea, dice, mi primer amor, el que estuvo conmigo toda la vida, y es como una obra de teatro que va contando, dice, sí, no, brother, porque cada uno la de sus relaciones sexuales.
1: Ay, qué spoiler que eres, oh.
0: Pero déjame contarte, qué buena, pues, es muy buena. Y dice, cada uno habla de sus relaciones sexuales y viene, no sé quién es, si Nicolás Galindo o Gabriel, que se levanta y dice, yo les voy a contar cuál fue mi amor de madrugada. Y dice, y empieza a cantar, tú, la incondis, y se empieza a ver la mano y después dice amor de marudada y se hace la Manuela y es un mate de risa, pues. Pero ¿cómo le vas a cantar la incondicional a tu mujer que estuvo ahí, pues?
1: Increíble.
3: Que comience la fiesta.
1: Bueno,
0: mesa que más aplauda.
1: O sea, mala elección con la canción.
0: Obvio, o sea, ponte todas las canciones de Luis Miguel, pero no vas a poner la incondicional cuando todo el mundo le ha dicho y le ha cantado a Carla Tarazona la incondicional, pues, papi. Todo el mundo se
1: no
0: lo
1: era,
0: ha cantado.
1: No era el momento.
0: Que yo te diga a ti, no sé, imagínate que yo te saqué la vuelta a ti. Ajá. Y después te digan a ti, te pongan la canción Los Cuatro. De la nada. No, pues ese tipo de canciones ya se
1: van. ¿Qué canción hubiera elegido él?
0: A ver.
1: ¿Será que no me amas?
0: Nos vamos con una muy buena canción. Este Radio La Zona.
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7: 8 y 22.
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0: montón de álbum, ¿no? Para... varía bastante según el enfoque. También hay los tres álbumes más
1: más escuchados.
0: Lo que vamos a hablar un poquito es de Bad Bunny, así que manden al 941-8021-92 su canción favorita y de cuál álbum es.
1: A mí me encanta esta canción. Y si

0: tenido muchas colaboraciones, de las cuales no precisamente ha sido pues parte de un disco de él, sino colaboración con otros cantantes que pertenecían a ellos justamente,
1: claro,
0: ¿no? O sea, por colaboración, y que han sido goles, al menos parte de Bad Bunny. Ejemplo, dígase.
2: No sé.
0: A mí esta canción me encanta, por ejemplo.
2: Me queda un por ciento.
1: Grupo Frontera.
0: Es del Grupo Frontera.
1: Claro,
0: el invitado fue ahí Bad Bunny, por eso
1: y la reventó, y ahí de hecho Grupo Frontera empezó a salir más a la luz.
0: Claro.
2: Si supieras que te escribí, me mandado los.
0: Me encanta.
2: Otra luna, disco, solo perdiendo el tiempo.
0: ¿De qué la canta Bad Bunny?

0: Amorfoa.
1: Amorfoa. Ese del álbum ya lo hago, ya hago lo que me da la gana, creo, ¿no? Creo que sí.
0: Escucha. Y dice así.
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0: ¿Cuál es tu canción favorita de Bad Bunny? 941-80-2192.
1: Tenemos los álbumes más escuchados de Bad Bunny, que comienza con Un Verano Sin Ti, que fue creado en el 2022. Wow. Es una de sus obras más exitosas y comercialmente masivas, rompiendo récords históricos como el primer álbum en español por superar los 20 millones de reproducciones en Spotify. Escúchame, es el favorito para quienes buscan el sonido caribeño, playero y el concepto musical sumamente cohesivo. O sea, era perfecto para el verano.
0: Wow.
1: Perfecto. Se gata, hoy se fuma como un rata, si Dios lo permite. Ese es el álbum en el que salen los tiburones, ¿te acuerdas?
0: Claro.
1: Hoy se gata. Después viene el álbum Debí Tirar Más Fotos en el 2024, aclamando por la crítica especializada, incluyendo a los Rolling Stones. Este álbum sorprendió al mundo al alejarse del sonido urbano tradicional para realizar una profunda y conmovedora explosión de música latina. Le otorgó al artista importante galardones, considerándolo como una pieza maestra de la perspectiva artística y lírica. Debí Tener Más Fotos, claro. Verano en Nueva York, Perfumito Nuevo, Baile Inolvidable, Voy a Llevarte a PR. La reventó ahí. Y el tercer álbum más escuchado de nuestro querido Bad Bunny, Yo Hago Lo Que Me Da La Gana. Exacto. Considerado por muchos como el mejor y el completo álbum de reggaetón de su carrera, marcó un antes y un después gracias a sus potentes colaboraciones como Zafaera y Yo Perreo Sola. Ahí fue donde Bad Bunny se nos fue para arriba.
0: Este álbum que estamos, esta canción que estamos escuchando es su último álbum.
1: Claro.

0: El anterior que era Yo hago lo que me da la gana, estaba esta canción.
1: Que es la de 2020. Ahora yo picheo.
0: ¿Cuál es tu canción favorita, mi amor? De
1: ¿sabes Bonnie? ¿Cuál me encanta a mí de ese álbum? A tu merced.
0: Demon, ¿no?
1: Pa.

0: 4481-8219-2 contándonos cuál es tu mejor álbum, cuál es el que más te ha llamado la atención y el por qué. Al 941-8021-92 estamos con Bad Bunny.
1: ¿Quieres ir a la playita un rato?
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1: Somos Radio La Zona.
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1: Escucha esto que dice así, mi amor.
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4: En la zona, la zona, la zona.
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2: 8:49. 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
3: 9:21.
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8: Vamos a darte una vuelta por la playita. Escúcheme, quería contarles, mis queridos oyentes, primero que todo, seguimos en De Ida y Vuelta aquí en Radio La Zona, escuchando muy buena música con DJ Urbano, el bajo con sabor.

0: contarles que hoy, 3 de junio, es el Día del Corredor, los que hacen el running. Es una celebración dedicada a las personas que practican el running, ya sea de forma recreativa o competitiva, dependiendo del país. Puede celebrarse en fechas distintas, pero suele incluir carreras. Así que me imagino que todo el mundo, hoy es miércoles, normalmente los runners corren martes, jueves y sábado. Normalmente tienen como que esa estructura. Así que me imagino que mañana lo van a celebrar a más no poder.
1: ¿Corriendo?
0: Obvio, pero corriendo el ladrón. No, mentira. Corriendo.
1: Que vayan a mi barrio ya, Boca Negra, que allá van a correr, pero como locos, ¿sí?
0: Tener que pagarla, dice. ¿Saben lo que vamos a hacer? DJ Urbano y yo hemos pensado de que vamos a hablar cada día de un artista. Hoy
1: de cualquiera, puede ser de cualquiera, ¿no?
0: Y mañana, dependiendo del mood en el que estemos, si estamos tristes, vamos a ver como que una canción que, uy, como pasó hoy día. Hoy puso Urbano por la mañana café y por la tarde ron. Y los dos dijimos, hay que hablar de Bad Bunny. Nos llenó la canción, nos subió, nos encendió.
1: A mí me llenó un poco más.
0: Ah, sí, se nota. Comidita que comiste, ¿ah? Papi, qué rico. Nos vamos con una muy buena canción. Este es Radio La Zona.
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7: 9:52.
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6: 10 y 21.
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3: 10:51. 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
7: 11 y 21.
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5: 11:53. 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
2: 3:55.

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2: 4 y 12.

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2: 4 y 23.

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3: 4:31.
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2: 4 y 52.

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1: 4:55.

0: Oye, para mi gente en Octábula, y Jotita, Emilio, Ricky Show, y para toda la gente que nos está escuchando, atención.
1: ¿Qué pasó?
0: Si tú eres mentiroso, atento. ¿Qué? Porque tu nariz se calienta un poquito cuando mientes. Y yo estoy recaliente. Así que, chámalo. ¿Eh?
2: ¿Qué? ¿Porque estabas mintiendo ahorita?
0: No, porque hace un calor tremendo. Prendan el aire, más bien, por favor. ¿Eh? Pero así que si tú sabes que un día estás dando una mentira, agárrate la nariz y dices, ¿estoy mintiendo o no te mintiendo? Uy, sí te mintiendo un montón.
1: O sea, próxima vez que el que Añi me diga algo, de frente debo a la ñata.
0: Por supuesto.
2: Escúchame, ¿y solo se calienta la nariz cuando miento?
0: No, bueno, si tú te quieres tocar otra cosa, yo no sé, ¿eh? Ese es el flow aquí en Radio La Zona, a las 6 de la mañana. ¡Arrancamos!
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4: 5 y 8. ¿Cómo te puse?

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2: 5:15.

y 18.

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4: 5 y 24.

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1: ¿Cómo va mi noctámbulo, mi gente bella? Ya arrancamos en breves el flow a las 6 de la mañana.
2: En un ratito nomás, en un ratito.
1: Te cuento un dato.
2: ¿Qué fue?
1: A la gente que le encanta mis datos, ¿ah? Que nadie me preguntó, pero necesitan sí o sí. Te cuento, ¿ah? Para la gente que le encanta volar, el colibrí puede volar hacia atrás. Es el único ave que puede hacerlo. Ni la paloma, ni el águila, nadie.
2: Ni el cóndor.
1: Nadie, solo el colibrí así.
2: Recuerda que es radio y nadie te puede ver.
1: Oh, yeah. Pero imagínense hacia atrás, miren. Solo imagínense nomás.
3: Imagínense, mira. Sí.
2: El colibrí es el único ave que puede volar hacia atrás.
1: Por eso, retroceder. Jamás.
2: Eso.
1: ¡Hala! A las 6 de la mañana, más datitos, más tonterías en el flow aquí en Radio La Zona.
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5: 5:31.

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0: 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Este 7 de junio es la segunda vuelta presidencial. Vota informado.
4: Vota informado, buenos días.
5: Buenos días.

0: Sí, amigo, amiga, mitad de año.
1: Faltan 7 días.
0: Faltan 7 días para que arranque el evento más importante a nivel deportivo.
2: La Liga 1.
0: Del mundo.
3: La Liga 1, ¿no?
0: La Liga 1. Me da ganas de ver a mi Club Deportivo Moquegua.
1: Para ver a Hernán Barcos en Sporting Cristal.
0: Con el Tunche Rivera.
1: Dame a mi Pirata siempre.
0: Dame a mi Secuga Sama. Es delantero, ¿eh? Qué Moreno.
1: Para ver la guata de Cueva nuevamente.
0: Ay, Dios mío, qué lindo, qué lindo, qué lindo. No, mentira. 7 días para el Mundial, Jotita.
1: 7 días para el Mundial, hermano.
0: Y ojo, que te he traído unos datitos.
1: Ah, 7 días para el Mundial.
0: Unos datitos.
1: Exactamente 42 días.
0: ¿Ya?
1: Para la gratis.
0: ¿Ya?
1: Ah, no, ya no, ya. Ya estamos, pero en otro level ya.
0: Oh, mío, Ricky Show, hasta Ricky otro Show,
1: el calendario de Ricky Show está marcando con X, bro, de todos los días que faltan para la gratis.
0: Qué lindo, ya parece pirata.
1: Se va a comprar media docena de pollos.
0: Qué lindo, ah, qué hermoso, qué bello. Ahí les he traído unos churritos por si sean,
1: ¿no? Gracias, hermano, yo no como churros, gracias.
0: Yo tampoco, gracias. Te vale la intención. Así son estos muchachos malagradecidos. Bueno,
1: es déficit. Eres déficit. Mentiroso. Te has ido a comer y eso ha sobrado.
0: No, como Nicolás no, conmigo.
1: Y nos has traído tu sobra.
0: No. Está intacto. Yo ni lo he tocado.
3: Uno está mordido. ¿Por qué?
1: Tú me vas a decir que has estado en el restaurante y has dicho, voy a pedir esto extra para llevar a mis amigos en casa.
0: Por supuesto. Hay uno que tiene Nicole en su casa y uno que tengo yo. Y yo he decidido traerlo para usted.
1: Yo te hago una pregunta.
0: Te hago una pregunta.
1: Con toda honestidad.
0: Ya. Yeah. Mm.
1: Ricky Show no come papas fritas con su pollo a la brasa. ¿Tú crees que va a comer churro?
0: Dije, bueno, vamos a ver.
1: Emiliano pide 3 huevos hervidos toda la mañana. ¿Tú crees que va a comer churros?
0: Está bien, perfecto.
1: Yo estoy contigo todo el día.
0: Ajá.
1: ¿Tengo cara de comer churros?
0: No.
1: Próxima vez tráeme unas alitas, huevón. No me traiga churros.
3: Para mí que él lo ha traído para que lo coma él.
0: No, para nada. Es más, pero si no quieren, ¿saben qué? Si no quieren,
3: te lo voy a Coco.
0: Sí, te lo voy a dar a Coco. La gente acá te paga. No se agradecido, y lo máximo. No tienen de mal humor, ya.

0: con 12 minutos exactamente. El único bloque informativo, el único bloque serio.
1: Ay, ay, ay. 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Señores, el señor José Gerí renunció a su militancia en Somos Perú. Después de 13 años, bueno, obviamente si no llegaron ni a 1% de votos, renuncia, dice que ha sido una etapa muy estudiada en la que ha tenido que pensar a profundidad lo que va a pasar con él. Y bueno, cierra una etapa importante de mi vida con respeto, gratitud y cariño por la gran familia somista. Y aclaró que su voto sería para la señora Keiko Fujimori.
0: Iuchi.
1: Me encanta.
0: Ahí está.
1: Ahora sí, 6:13 de la mañana. Señor Abraham,
0: atención,
1: ¿qué nos trae usted?
0: Jotito, hablando un poquito de las elecciones nuevamente, hay un dato que realmente es alarmante. Menos de la mitad de los miembros de mesa seleccionados ha recibido su capacitación.
1: ¿Eso es yo? ¿Estás capacitado?
2: Yo me he capacitado.
1: Me encanta. Sí.
0: Entonces, ¿qué pasa? ¿Qué?
2: Yo ya he sido miembro de mesa antes y creo que esta capacitación ha sido para reforzar un poco lo que ya sabía, ¿no?
1: Me encanta.
0: Son menos de 200.000 de un total de 500.000 miembros de mesa que han recibido las capacitaciones de las jornadas presenciales, ¿no? Ni en plataformas virtuales. O sea, la asistencia ha sido bastante baja comparada a la anterior. Así que vamos a ver cómo termina eso. Ojalá que no termine afectando las elecciones como tal.
2: Claro.
0: ¿No?
2: Y hay otra. Mira, hay que darle un datito de cómo votar a la gente porque hay algunos que se equivocan.
1: Ok.
2: En esta ocasión tenemos dos candidatos. Tienes que marcar con una aspa o con una cruz. O sea, una X o una cruz o un símbolo más.
1: Cualquier otro tipo de símbolo es nulo.
2: Así es. No le puedes poner una rayita, como que de repente un check. No, no, no. Una cruz o una X. No hay otra forma de marcar.
1: Ok. Y también sería bueno recalcar, porque lo he estado hablando y la mayoría no sabe, si tú estás pensando o algún familiar está pensando o algún amigo está pensando y lo escuchas decir, ¿sabes qué? Hay que ir todos contra la marea, vamos a votar viciado, vamos a votar en blanco para que haya nuevas elecciones. Recuerden que no habrán nuevas elecciones con todos los candidatos. De haber nuevas elecciones serían con los mismos dos candidatos que están en segunda vuelta.
3: No
1: es
3: quiero,
1: decir,
3: no quiero, no quiero.
1: Más de lo mismo.
0: Correcto. Entonces simplemente repetir.
1: Correcto.
0: Un proceso que ya se está haciendo, ¿no?
1: Exacto.
0: Atención, amigo mía. Faltan solo 7 días para.
1: ¡Ojo!
0: Y ojo, Jotita, ojo, gente.
1: Ojo.
0: Hay nuevas reglas.
1: Sí, hermano,
0: en las pelotas a jugar con la mano. No me
1: las he leído ayer.
0: Escúchame, atención, ¿qué opinan ustedes? ¿No? La IFAB, que es, digamos, el ente internacional de los árbitros, cuenta, tiene unas reglas nuevas que hay.
1: Muchas relacionadas al famoso 5 segundos ahora.
0: Por ejemplo, mira, esa es una. Cuenta regresiva de 5 segundos para saques de banda y saques de meta. Ah. O sea, el arquero o los laterales tiene que sacarse antes de los 5 segundos, si no va a favorecer al equipo rival.
1: Correcto.
0: Se podría dar corner o saque para el otro rival.
4: Me gusta.
0: Sanciones para equipos que abandonen el campo en señal de protesta. Por ejemplo, rápidamente, la final de la Copa Africana se jugó entre Senegal y Marruecos. A los jugadores de Senegal no les pareció que les cobraron un penal en el último minuto, entonces salieron del campo. Ya, bueno, esto va a ser sancionado si es que sucede.
1: Bueno, igual se les sancionó, ¿no? Porque se les quitó la Copa de Europa.
0: Claro, pero ya es una regla. Salida obligatoria de un minuto tras recibir atención médica. El VAR podrá intervenir en faltas antes de reanudar una jugada a balón parado. Y también podrá corregir segundas amarillas y corners mal señalados.
1: También está la regla importante que tienes 10 segundos para salir del terreno de juego. Y si te tapas la boca con la camiseta es tarjeta roja.
0: Correcto. En una discusión, si tú te tapas la boca al hablar contra tu rival, va a ser tarjeta roja.
1: Correcto. 6:16 de la mañana, vamos con música y volvemos aquí en el Flow
0: de Radio La Zona.
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1: 6 y 19.
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0: Ahora sí, 6:35 para todos los que nos escuchan todas las mañanas. Comiencen a mandar el sticker de los pajaritos. Si eres nuevo y dices, oye, ¿qué es esto? Esto se llama el Flow de Radio La Zona. J. Banks, Abraham Flores, Emilio Yarán, Ricky Show. Y nosotros tenemos un sticker especial para que puedan participar en los juegos que hacemos todos los días. Si no lo tienes, déjanos un audio o un mensaje al WhatsApp y dinos, quiero mi pájaro.
1: ¡Ay, ay, ay!
0: Y te lo hacemos llegar al toque, mi bro.
1: 941-8021-92. ¿Quién te manda pájaros? Solo en La Zona.
0: Un saludito para Nora Saldana.
1: Ahí está.
0: Me dice, hola, soy nueva, de frente bautizada.
1: Ah, toma.
0: Toma tu pájaro.
1: Toma, toma.
0: Toma tu pájaro.
1: Toda la agua se mandará.
0: Ahí está. Yo, Frank Morlet. Quiero mi pájaro. Toma tu pájaro. Porque si tú quieres pájaro,
1: te damos pajarito.
0: Ay, ay, ay.
1: Y todos los amaños, todas las presentaciones, ya sabes, ¿ah? Atención, hoy día tenemos un juego totalmente nuevo.
0: Tú decides, hermano. Tú eres el jefe esta semana, te dije.
1: Ah, verdad, es cierto, ¿no? Tú me has dado la potestad de esta semana.
0: Tú decides que jugamos hoy día. Dale.
1: Muy bien, hoy día, porque a mí se me canta la gana.
0: Abraham Cachudo.
1: Vamos a hacer. ¿Qué?
0: ¡Hijo! Un saludo muy especial para Melissa. Me dice, quiero mi pájaro. Okay. Ahí está.
1: Vamos a explicar brevemente las reglas, pero antes no te olvides, ya sabes que nos puedes escribir al WhatsApp 941-8021-92.
0: Te paro ahí, por favor.
1: Okay.
0: Kevin Segarra, toma tu pájaro.
1: Ahí está.
0: Ahora sí.
1: ¿El juego de quién dijo?
0: Por favor, un ratito.
1: Okay.
0: María del Pilar, toma tu pájaro.
2: Llegó Miguelito.
1: ¿Ya estamos?
0: Un ratito, por favor. Isamar.
1: Madre, tanta gente nueva.
0: Toma tu pájaro.
1: Toma tu pájaro.
2: Toma tu pájaro.
0: Alexander.
3: También.
0: Toma tu pájaro.
1: Goloso, ella tenía.
0: ¿Cómo amaneció la people hoy día?
1: Y somos tan chéveres que te damos tres pájaros, no uno.
0: Ya está. Ariadnes Mesa. Toma tu pájaro.
1: Ya estamos, señor.
0: Juan Mendoza. Toma tu pájaro. Ya, vamos, de verdad. Let's go.
1: Muy bien. El juego de quién dijo. Yo voy a decir una frase de algún personaje muy famoso. Puede ser animado, puede ser personaje real, de alguna actuación, de alguna película, serie, lo que fuese. Y tú tienes que adivinar tanto la frase como la imitación que voy a hacer.
0: Exacto.
1: Por ejemplo.
0: Son dos personajes que tienes que adivinar.
1: Correcto. Por ejemplo, voy a decir una frase de Alan García haciendo la voz de Bob Esponja. Entonces tú tienes que decir la frase de Alan García y la voz es de Bob Esponja. Algo así. Entonces, atento con la imitación porque me he esforzado, le he practicado esta semana. Es una imitación que.
0: Atentos. Atentos que Ricky Show está escuchando todos los audios. Vamos.
1: Ok. Vamos. 3, 2, 1.
0: La de hoy está buenaza, nada más, güey.
1: Se meten conmigo y yo le mato al perrito, el gato y los papás. Y si la abuelita ya está muerta, se la desentierro y se la vuelvo a matar.
0: ¿Qué? Oye, ¿ese no es el pata de streaming? Nunca he escuchado ese personaje.
1: No, pues la frase, es conocidísima.
0: No, papi, no, la gente.
1: Es que yo creo que a Jota le va a costar porque Jota no ve dibujos animados. Ahí te voy dando un dato.
4: ¿Ese no es DJ Warner?
1: Sí, bueno.
0: A veces me leo.
4: Oye.
1: Dale. Se meten conmigo y yo le mato al perrito, el gato y los papás. Y si la abuelita ya está muerta, se la desentierro y se la vuelvo a matar.
0: Vayan dejando su audio al 941-80-2192. ¿Quién dijo? Somos el Flow de Radio La Zona.
1: ¿Entiende?
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0: 6:46 de la mañana, seguimos aquí en el Flow de Radio La Zona y recuerda que elegir al próximo presidente o presidenta del Perú es una decisión que te impactará en los siguientes 5 años. ¡Hala! 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
1: Atención, amigo, amiga, tenemos el juego de ¿Quién dijo las frases? Ya le dije, y también la invitación, pero lo voy a hacer una vez más para la gente que recién se conecta. Atención. Se mete conmigo y yo le mato al perrito, el gato y los papás. Y si la abuelita ya está muerta, se la desentierro y se la vuelvo a matar. Ay, perdón.

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2: 6:51. 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

0: 6:59 de la mañana. Ya estamos regalando 941-8021-92. Este es el flow de Radio La Zona. El día de hoy, el juego que puede hacer que te ganes tu dinerito se llama ¿Quién dijo? A cargo del 1500 voces.
1: Muchas gracias.
0: Nuestro gran amigo y talentoso y compañero de chamba, el señor Emilio Yarán. Ah, mentira, el señor Abraham Flores.
1: El especial.
0: A continuación, al 941-8021-92.
1: Ok.
0: Abraham.
1: Sí.
0: Va a hacer, va a imitar la voz de un personaje.
1: Correcto.
0: Tienes que adivinarla. Pero al mismo tiempo, con esa misma voz, va a recitar una frase de un personaje célebre. Tienes que decirnos de quién es la voz y de quién es la frase. ¿Ok? Silencio, por favor. Adelante, imbécil.
2: Especial.
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4: Nunca escuché que diga.
3: Se mete conmigo y yo le mato al perrito, el gato y los papás. 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
0: ¡Audio! Ese Ricky y yo con gripe, weón.
1: ¡Vamos con audio!
0: A ver, aló.
5: Radio La Zona, ese es Popeye con la frase de Pablo Emilio Escobar Gaviria,
0: no,
5: hombre.
0: Es Popeye, no es Popeye, no, no es Popeye.
5: La voz de señor cangrejo de Bob Esponja y la frase de Pablo Emilio Escobar Gaviria.
0: No es la frase, mi amor.
5: Radio La Zona. El alquimista es Gargamel.
1: Gargamel.
5: Y la frase es de Pablo Emilio Escobar Gaviria.
0: Suena a Gargamel.
1: Es Gargamel.
6: No es Gargamel.
1: ¿No es?
0: ¿Cómo
1: no es?
0: Suena a Gargamel.
1: No es Gargamel.
6: Es Gargamel.
1: No, no, no.
0: ¡Pitufas!
7: Radio La Zona, buenos días. La frase es de Pablo Emilio Escobar. Y la voz es de Gargamel, de los Pitufos. Ya, pero.
0: Sí, suena,
7: ya
0: suena a Gargamel.
1: Sí, es Gargamel.
7: Radio La Zona te suena siente.
0: Gargamel. Mejora tu voz, Espe. Suena a
8: Hola, buen día.
1: Hola.
8: La frase la dice Pablo Emilio Escobar y está hablado por Bugs Bunny.
0: Bugs Bunny.
1: No.
0: Oye, parece Bugs Bunny también, ¿ah? ¿Eh?
1: No parece Bugs Bunny, ay.
0: Parece Bugs Bunny.
1: ¿Cuándo viste
9: Bugs Bunny? Buenos días, Radio La Zona. Eso lo dijo Pablo Escobar.
0: ¿Y quién dice quién? ¿Y la voz de quién?
1: Nadie más dice. No, nadie más dice.
0: Gracias por tu participación, amigo.
7: Es Gargamel y Pablo Escobar, pues. ¿Quién más? Radio La Zona.
1: Es Gargamel.
0: Es Gargamel, ¿no?
1: No, no, no, no es Gargamel. No es Gargamel, no. Muy antiguo.
0: Entonces tienes tú
1: muy
0: la
1: antiguo,
0: culpa.
1: Muy antiguo, dice.
10: Radio La Zona. Es la voz del conejo de Bad Bunny y Pablo Escobar.
1: ¿Bad
0: del conejo Bad Bunny?
1: No, Bad Bunny. Oh,
0: Messi.
1: No, no, no.
0: Que se cruzan las voces, papi.
1: Perdón, ¿eh?
0: Ya, por favor. Una vez más, ¿ok? Una vez más. Dale, hermano.
1: Ya, ¿está listo?
0: Sí.
1: 40, ¡pa!
3: Gan, gan, gan, gan, gan, gan, gan, gan. Se meten conmigo y yo le mato el perrito, el gato y los papás. Y si la abuelita ya está muerta, se la desentierro y se la vuelvo a matar.
1: ¡Estamos!
0: ¡Paso! Pero mira cómo reviento WhatsApp, señor.
1: Bueno, fregaste, ¿ah? Todos decían que era Gargamel.
0: Aló.
9: Radio La Zona, esta es la voz de Patricio, la voz de Esponja. Y la frase de Palemín Escobar.
0: Patricio. Oye, parece Patricio.
1: No es Patricio. ¿Cómo hace Patricio? Oye, pero la gente más o menos relaciona el dibujo, pero no saca el personaje.
0: Increíble.
1: O sea, es de esa serie.
0: Ya diste la respuesta, Emilio. Su madre.
1: Dios mío.
0: No puedo creerlo.
1: A ver, hola.
6: Disculpen, chicos, disculpen.
0: Aló.
11: De La Zona. Quien imita es Calamardo y la frase es de Pablo Emilio Escobar.
0: ¡Yeah! ¡Sí!
1: ¡Manda música como Calamardo!
6: ¿Qué canción viene? A ver,
1: sin contrato de Maluma.
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0: Ay, Gargamel.
3: Gan, gan, gan, gan, gan, gan.
0: Gargamel.
3: Sin contrato.
1: Bob Esponja.
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0: paso.
1: Haría la broma, vaya la broma, rebato cubano.
2: Hola, buenos días.
3: 7:14 a.m. Atención, este 7 de junio es la segunda vuelta presidencial. 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
2: ¡Buena!
4: 1, 2, 3, ¡hoy!
2: ¿Cómo dice?
5: Oye, hermano, escúchame. Tú sabes que yo te quiero y todo, pero los oyentes siempre tienen la razón. Y todos están que se quejan, honestamente.
2: No.
5: Que, brother, has invitado a Gargamel.
3: Yo me he tomado el tiempo de escuchar, porque hasta a mí me dejaron con dudas.
5: No, yo también, pues.
3: ¿Cuánto tiempo? Un momentito, por favor, se habla.
5: Ok, discúlpame.
3: TikTok. Claro. Me he tomado el tiempo de escuchar a Gargamel, porque es un personaje que sabía que existía, pero yo la verdad es que no lo tenía mapeado a nivel vocal.
2: ¡A nivel vocal!
3: Y para mí,
2: yo soy, habla
3: para
2: señor.
3: Mí, para mí, vuelvo a repetir, no se parece en nada a vos.
5: Has hecho Gargamel sin saberlo.
3: No, no he hecho
5: Gargamel. Es más, tienes un talento oculto. Has imitado a alguien que no sabía cómo sonaba.
3: No es Gargamel.
5: Ya, mira.
2: Que confirme la gente en esos momentos.
5: Lo de Abraham fue...
2: Audios en vivo.
5: Gargamel... O Calamardo.
2: O cualquier huevada.
5: Audios en vivo, por favor. A ver.
2: Que repita, a ver.
5: No, pero hazlo en una escena de Bob Esponja. No tienes que hacerlo con la otra frase.
3: Ya.
5: Di lo que quieras. Solo con la voz de Calamardo.
3: Ok.
2: Gan, gan, gan, gan, gan. Bob Esponja. Dame mi cangre burger. ¿Qué? ¿Desde cuándo?
5: ¿Qué, de la selva?
2: ¡Ya, falta! ¡Ay, no lo va a hacer!
5: ¿Qué pasó? Calamardo de Iquitos.
3: Sí, Calamardo de Tarapoto.
6: Yo sabía que era Calamardo, solo que no podía enviar audio porque estaba con
2: pasajeros
6: y me daba faltas.
5: Está bien, no cantes victoria.
7: No, no pasa nada, Gargamel es diferente. Escuchemos bien, Gargamel es diferente.
3: Todos en defensa de ahora, ¿ya ves?
6: Ese fue Gargamel.
5: ¿Ya ves? Se fue Gargamel, pez.
6: Ese es un calamardo gay. Ya se ha ido ese señor.
2: ¡Ay! ¡Oye! Calamardo LGTB. No, pues.
3: Es que
2: empezó
3: en junio.
2: Pues. Calamardo ya vuelta. ¡Ay, ay, añita!
5: Pero tenemos a un verdadero calamardo en cabina.
3: ¡Eso!
5: Por favor.
6: Ustedes me hacen así.
5: Adelante, calamardo.
2: ¡Ay, Bob Esponja! ¡Quiero mi cangreburger!
5: ¿Has visto la diferencia? ¡Qué increíble calamardo!
2: Oye, ¿de verdad que han puesto un audio en vivo o cómo? ¿Han puesto un audio original?
5: Hemos puesto del YouTube a cómo de verdad suena calamardo. Presta atención, Abraham, para que puedas replicarlo.
3: Ya.
5: Mira, voy a poner play, ¿ya?
2: ¡Ay, va esponja!
5: Parece... ¡Ay, el que es el melcochita!
2: ¡Imbécil!
5: Por favor, imítalo. Imita a calamardo ahora que se escuchó la voz.
2: Dice así.
5: Gargamel. Gargamel.
2: No, malo, malo.
3: Bajito.
8: Ni Gargamel ni calamardo. Cualquier huevada imitó.
9: El frío.

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4: 7:22.
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0: Mira, ya tenemos a Patty aquí en cabina y Patty nos va a decir si nosotros estamos hablando piedras o si tenemos razón junto con los oyentes. Patty, te voy a pedir a continuación que cierres tus ojos. Adelante, Abraham.
2: Dice así. Adivina quién es, ¿ah?
3: Yo pido la comida, tú la cocinas, Bob Esponja.
0: Yo sé que porque he dicho Bob Esponja y todo te hace dar para un personaje. Pero para ti, ¿a qué se parece? ¿A quién se parece esa voz?
2: ¿A quién se parece?
1: Ya, acércate al micro. Ya puedes abrir los ojos.
2: Ya puedes abrir los ojos.
4: Gárgame.
0: ¿Ya ves? Gárgame.
1: Devuélveme churro, ¿eh?
0: Te estoy diciendo.
1: ¿Quién es Gárgame?
0: Se parece a Gárgame, bro. Oh,
1: Gárgame se parece a Coco.
5: Yo escuché a la paisana Jacinta.
6: Señores, eso no es ni Gárgame ni Calamargo, es la tigresa del Oriente Huasca.
1: ¿Qué? La tigresa del Oriente
7: Huasca. A la firma yo pensé que era Macanaki.
0: Te voy a poner de nuevo a Calamardo.
1: Ya, ok.
0: Escucha bien, ya, okay.
1: Okay,
0: voy a poner play.
8: Ay, ay, ay, ay, ay, Calamardo. Hola, Patricio.
0: ¿Estás escuchando?
1: Ay, ay, ay.
2: Qué increíble.
0: Ese es el verdadero.
2: Es la versión original, ¿ah? Que es atorado,
0: Riquichón. Ese es el verdadero Calamardo.
7: Ese es Melcochita, Melcochita.
0: Ya, miren, vamos a hacer una cosa.
1: Ya.
0: Yo voy a sacar de mi propia plata 20 mangos.
1: Ya.
0: Al audio, a partir de ahorita, al audio que mejor imite a Calamardo, ahorita.
1: Ya.
0: Yo le yapeo al toque 20 mangos.
1: La gente tiene que mandar su audio.
0: Correcto.
1: Al 941-80-2192.
0: Diciendo lo que ellos quieran.
1: Ya, lo que quieran, pero.
0: ¿Cuánto? 20 mangos. Oye, es la paisana Jacinta, weón.
1: Ya, dice.
0: Audios en vivo. A la mejor imitación de Calamardo se le yapea ya, ahorita, al toque. A ver.
9: Ay, Dios mío, ¿qué? El idiota, señor, tal vez.
0: Está por ahí.
2: Lejos, ¿no? Mejor que Abraham, mejor, sí.
1: Ay, oh, qué falta de respeto.
0: A ver, no cargue esta vaina.
1: 941-80-2192.
0: A ver.
1: Jota va a yapear plata.
10: El mejor amigo que podía.
1: Mejor que Abraham, creo que le va a salir a varios.
0: A ver.
11: Hola, Radio La Zona. Saludos desde Trujillo, Radio La Zona.
1: Bien.
0: Mira, ese sí no se parecía a Gárgamel. Deberías aprender un poquito de nuestros oyentes, ¿no?
1: Falta respeto.
0: Señor, creo que tenemos un problemita con el internet. 7:41 de la mañana, ojo. Al mejor audio de Calamardo se le va a yapear automáticamente.
1: ¿Qué? ¿Ah? ¿Qué queda? A ver,
0: oye, sí, ¿ah?
1: A ver.
0: Oye, sí, ¿ah? ¿Eh? Pero que diga una palabrita más, pues.
1: A ver,
0: sí,
1: a ver, cállate.
11: ¡Cachudo!
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0: ¡Hablan cachudo!

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5: 7:48. 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

0: No puede ser posible que la gente diga que es Gargamel cuando mi imitación la he perfeccionado.
1: Yo no puedo creer que uses la palabra perfección con P mayúscula. Con P mayúscula debería ser porquería, hombre. Y lo que más pena me da es que te hemos dedicado todo el programa, Abraham. Todo, ¿qué culpa tienen nuestros oyentes, hombre?
2: ¿Qué culpa tiene Fan Magul?
1: Vamos a ver qué dice la people, ¿ya?
3: Ok. Oye, ese mío, pues.
0: Paréntesis, recordemos que si nosotros encontramos el día de hoy a un mejor imitador de Calamardo que yo, le vamos a yapear 20 soles. Estaría correcto. Muy, muy complicado.
1: Es correcto.
0: A ver, casi titánica.
4: Bob Esponja, quiero mi cangreburger. ¿Qué está pasando aquí? ¿Cómo odio a los pitufos? Abraham Cabrejo.
0: Ese sí es el rey de la mano vacío, ¿eh?
1: Para, escúchame. Buen Gargamel.
0: Buen Gargamel.
1: Buen Gargamel.
0: Ya, ese sí es el Gargamel.
5: ¡Hola, Patricio! ¡Te saluda, Calamardo!
0: ¡Oh, buena!
1: Oye, buena.
0: No usó. Muy bien.
1: ¿Eres capaz de decir de que es mejor que tu imitación?
0: Tranquilamente.
5: Sí. ¡Hola, Patricio! ¡Te saluda, Calamardo!
1: Buena.
0: Me ha gustado.
1: Buena. Ok.
6: Oye, Radio La Zona. Quiero unas cangreburger. Chapéame.
0: Me gusta, me gusta mucho. Buena. Este me gustó. Ahorita para mí.
1: Me gustó más que el otro también.
0: Me gustó más.
1: Es verdad.
0: Ese me gustó más.
1: Ok. Estrellita.
0: Ok.
7: Buen día, Radio La Zona. Te saluda desde Tacna.
1: Ah, ese es el inspector Ardilla, weón. No,
7: weón. Hola, ¿dónde estás? Dame la receta de la cangreburger.
0: Pero, o sea, está bien.
1: Parecía bicharrita.
0: Ininteligible, salió. No, es bien. Pero ahorita ha habido uno que es muy bueno.
1: ¿Tú crees de verdad de que si tú no sabes imitar vas a ser el juez?
0: Claro, encima es juez.
1: Pero tú su madre mía.
8: ¡Hola, Jota! ¿Cómo estás, Jota? Soy Calamardo de Necrostrans y el Mascarudo. ¡Ya pégame esos 20 soles!
1: No sé.
0: ¿Empezó bien? Pero al final, cuando pidió la plata, se fue cayendo.
1: Se parecía el viejo de patio.
8: Vamos a buscar a Don Cangrejo.
1: Más o más, más o más.
8: ¿Qué está hablando ese mamá huevo? Ese está imitando al tío Melcochita. No vayas, imbécil.
0: ¿Qué es eso?
1: ¡Uy, Calamardo, chamo!
0: ¡Dios mío! ¿Qué es esto?
1: ¿Qué es esto? ¡Calamardo! ¡Chamo! Me gusta.
0: A la orden, Don Cangrejo. A la orden. Un rapi. Oye. No, falta respeto.
1: No te va a permitir.
0: Falta respeto.
1: No te voy a permitir.
0: De respeto. Tizana. Palomita, falta respeto. Chama. Anifa.
1: Aló, te quedo abusivo eso.
8: No, esponja, te dije que no me volaron los pantalones.
1: ¿En verdad hace gan?
0: ¿Verdad? Sí, porque es un pulpo, es un pulpo, pues, y no sé, la nariz es muy grande, entonces como que es gago, o gan, ¿cómo se le dice? Como medio gago. Entonces como que gan, como que pone la nariz así, como que habla así.
8: ¡Esponja! ¿Dónde está Patricio?
9: ¡Oh! ¡Hola, Calamardo! ¡Saludos a Radio La Zona!
0: ¿Qué pasa, gordo casareto?

0: ¡Ja! Señores,
1: ¿qué?
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2: ¡Buena!
0: ¡Ah, que tenemos ahí un de nuevo!
2: ¿Qué vamos a hacer en este momento, Jotita?
0: Mira, lo que estamos haciendo es que hoy día tuvimos el juego, como todos los días, aquí en el Flow de Radio La Zona, donde regalamos dinero.
2: Ya.
0: A ti te encargamos una imitación de Calamardo desde la semana pasada para que practiques tu voz. Lamentablemente llegaste solo a Gargamel. No llegaste al tono de Calamardo, los oyentes se han quejado y por eso le hemos dedicado todo el programa para nuestros queridos oyentes, para que ellos puedan encontrar justicia.
2: Yeah.
0: ¿Te parece?
2: Ok, perfecto.
0: Tenemos cuatro finalistas de los mejores calamardos que tiene Radio La Zona en cuanto a oyentes.
2: Ya. Yeah.
0: Vamos a regalar, vamos a yapearle 20 soles al mejor.
2: Ok.
0: Ok. De estos cuatro finalistas, vamos a sacar dos y la gente va a votar.
2: Ok.
0: Ok, escuchen bien. Este es el Calamardo Chamo.
2: Va.
3: ¿Qué está hablando ese mamahuevo? Ya. Ese está imitando al tío Melcochita. No vayas, imbécil. Ya.
0: Calamardo Chamo.
2: Ok.
1: Buena.
0: Este es el Calamardo Oyente Nuevo. Ojo.
2: Ya.
0: Oyente nuevo, se llama Jai Jai.
4: ¡Bota esponja! ¡Bota está mi jainete!
5: ¿Qué? ¿Ese está que se atraganta algo?
0: Ya.
2: Va en Madonna, ¿no?
0: Tenemos al calamardo francés.
2: Ya.
0: ¡Ojo!
6: Hola, Bobo Esponja, soy Calamardo, Radio La Joda, Tempiente, JB, Emilio Cachudo.
0: Es Calamardo. Y Calamardo Pantalones.
2: Ya.
0: No sé por qué, pero así se llama.
2: Ya.
7: ¡Mom, esponja! Te dije que no me bajaron los pantalones.
0: ¿Qué?
5: ¿Qué pasa?
0: Oye, ¿qué es Bob
5: Esponja?
0: Se quiso ir de avance.
5: No me trago.
0: A la mierda. Yo me pregunto, ¿Calamardo tendrá la misma ñanga arriba?
5: Oye, ya. Envía tu audio.
0: Votaciones.
2: A ver.
5: Mi voto es para
0: Calamardo Chamo.
5: Mi voto es para
0: Oyente Nuevo.
5: Mi voto es para
0: Calamardo Francés.
5: Mi voto es para
0: O Pantalones.
5: Audios en vivo.
0: ¿Por quién votas tú al toque? El primero que llega a tres audios: Calamardo Chamo, Oyente Nuevo, Calamardo Francés o Pantalones. Al toque, let's go.
5: Audios en vivo, audios en vivo.
8: Mi audio para Calamardo Chamo.
0: Calamardo Chamo.
2: A ver.
8: Calamardo Francés.
5: Calamardo Francés.
9: Mi voto es para Calamardo Chamo.
5: El Chamo. Oh, los Chamos están votando por los Chamos.
10: Mi voto es por Calamardo Chamo.
0: Y se la llevó el Calamardo Chamo.
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5: Faltan exactamente 7 días para arrancar el Mundial 2026. Dai Dai, de Shakira.

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8: 8 y 20.
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0: 8 y 31 de la mañana. Y a esta hora ella salió de su sarcófago.
1: Vane, vane. Calamarda.
0: Porque ella,
1: Dios mío,
0: es el miedo en persona.
1: Correcto.
2: Dios mío, tenebrosa, escabrosa.
0: Ella por las noches cuida todos los cementerios.
1: Ella sale, Dios mío, en todas las películas de terror. ¿No la has visto nunca? Ella sale, te lo juro. Te juro que ella sale. Cada detalle.
3: Ah, preséntalo.
0: Ella le chupa la sangre a Drácula, ¿no?
1: Y al conde Tundácula. Ella.
0: Ella asusta al cuco.
1: El cuco se mete debajo de la cama. ¡Ocho de la mañana con 32 minutos! ¡Llegó la bellita talentosa, pero al mismo tiempo! ¡Tenebrosa! ¡Vane, vane!
4: Amigos, ¿qué tal? Hoy día no han estado como que tan inspirados. Hoy día sí, no. Han habido mejores momentos.
0: Sí, amiga, es que lo que pasa es que Pati me distrae. La veo ahí intentando solucionar lo del live, me distrae.
3: Voy a aprovechar y mandarle. Hoy es cumpleaños de Pati.
0: ¡Buena!
3: Que hoy día la pasamos increíble.
1: Nuestra sebe.
0: Bueno, en verdad hay que decirlo, lo que pasa es que Pati cumple el 3 de diciembre, pero nosotros todos nos vamos de vacaciones en noviembre. No vamos a celebrar su cumple.
4: ¡Hasta la turno! Oye, Carita nos va a odiar.
3: Ahora sí.
4: Ya.
3: Vane, vane. Vamos a lo que venimos. Ah, el menú ejecutivo de chismes del día de hoy. Me lo brindas, Vane, vane, en 3, 2, 1.
4: Se acabó una amistad.
0: No te creo.
4: Se acabó una amistad.
0: Pero si yo no había dicho nada. ¿Tú les dijiste que no somos amigos?
4: ¿Ustedes?
3: No me diste a Team Pain, pero
4: en mi baño. Vane Bludau ha dicho de que Alejandra Baigorria no pertenece a su círculo cercano.
3: Ah, su madre.
0: Así, sin detalles.
4: O sea, ha dicho que un círculo cercano es una persona.
0: Ah, no, estamos rápido ese día.
4: Así. Es una persona que tú ves todos los días y que ellos no se ven todos los días, por tanto, ella no la considera como que ella es su amiga.
0: ¿Ellas dos trabajaron juntas en combate?
4: Ellas tienen un tatuaje juntas. Ya, de toda su amistad. Eso ha dicho Vane.
3: Ah, su madre.
4: En el mira, ahí está el tatuaje.
3: Hay que destacar que, un paréntesis, estamos en YouTube, en Radio La Zona, por favor. Y si quieren ver qué es lo que estamos hablando, también ponen imágenes acá. ¡Pate Lorencia! ¡Qué rapidez hoy día! Este es el tatuaje.
0: Pero mira, eso se soluciona al toque, mira. Ahí dice
3: A-B-V.
0: A-B-V de grande.
4: Exacto.
0: Alejandra Baigorria. Cuando Alejandra tenga una hija, le pone Victoria y al día al costado, Victoria Baigorria.
4: Ahí está. Ya está, amigos, solucionando. Sí, me encanta.
0: Por favor.
4: Ellos se aventaron incluso a la piscina en el matrimonio de Baigorria. Fue su amiga. ¿Te acuerdas todo lo que pasó?
0: Sí, claro.
4: Pero
0: me parece muy raro, ¿no?
3: Le hizo el baje con Mario.
4: Me parece de más también.
0: Igual no es que tengan que dar detalles, porque tampoco... No, que están obligadas a dar detalles de todo lo que ha pasado, pero si fuera a raíz de todo lo que pasó, yo creo que una amiga contigo ahí, hasta el final, ¿no? Puede enojarse contigo.
4: Es que ella opinó, o sea, muy fuerte acerca de lo de la traición.
3: ¿Qué exactamente qué dijo?
4: De Said. Ella dijo que jamás perdonaría una infidelidad y que una infidelidad no se perdona.
3: Pero no me parece fuerte, ¿no? O sea, a mí me parece que sí.
4: Pero
3: es,
4: declararlo es siendo tu mejor amiga, declararlo públicamente cuando tu opinión va a rebotar en todos lados. A mí sí me molestaría.
0: Y quizás ya van sabiendo, que tu amiga... Ya lo sabes tú que tu amiga va a perdonar. Entonces, si lo dices, es como que desafiándola un poco, ¿no?
4: Exacto. Si ya sabes que todos tenemos una amiga que va a perdonar. Que ya sabemos, pues ya la amiga, necia. Sí, ahí. Entonces ya no vas a salir a decirle, ay, por si acaso la infidelidad está mal. Ya sabemos, ya.
3: Claro,
4: te toca apoyar nomás.
3: Puedo ahorrarse.
4: Callada.
3: Pero bueno, quizás Vania no es de ese tipo de personas que se queda callada o que
4: por no. Por eso
3: queda.
4: No.
3: Claro. Quiso. No sé, es su posición, ¿no? Pero quizás quiso hacerla entender de alguna otra
0: forma. No, igual, mal.
3: Impacto, pero está mal, ¿no?
0: Mal. Amigos, en la buena y en la mala, bro. Tú puedes tomar una decisión el día de mañana muy errónea. puedes ir en contra de lo que yo piense con tu pareja, con lo que sea, me voy a enojar contigo, te puedo mandar lejos, pero al fin y al cabo eres mi amigo y voy a buscarte a los 3, 4 días. Para, es un caso hipotético, no estoy hablando de ti.
4: Ya nos habíamos emocionado.
1: ¡Uno!
4: ¡Seguimos con la boda! Todos los detalles de la boda de la Tarazona y Cristian Domínguez.

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1: ¡Buena!
2: Ahora sí viene lo bueno.
3: Ahora sí, Vane, por favor, ilumínanos, deslúmbranos.
0: Sorpréndenos.
3: Danos todos los detalles, por favor, de la boda del Lord.
4: ¿Del Lord?
3: El Lord Cristian Domínguez.
0: My Lord.
3: Y la Lorda Carla Tarazona, por favor.
4: Bueno, dice la señora Allende Barbosa.
3: Correcto.
4: Que parece que Carla contrató al mismo wedding planner de su boda con el huevero. Ahora
3: ya, lo que pasa es que mi amiga Janet está mordida, ¿sí? Porque no la han invitado.
4: Uy, no le invitaron a la.
2: Pero porque sería mal si lo hizo bien en la boda anterior, entonces ya.
3: No se sabe.
2: Ya agarró cancha.
3: No.
2: Agarró cancha, pues. Mejor asegurarse con un proveedor que sea bueno.
4: No, ¿qué? Mala suerte.
0: Ah, no puedes. ¿No está mal que uses el mismo wedding plan?
4: Por supuesto.
3: No te digo que.
2: Pero porque no tiene.
3: Abraham no tiene ni idea.
2: Está contratando solo un servicio.
0: Exacto, eso voy, o sea.
3: Mírame dos segundos. Te casas con una chica.
0: Yeah.
3: ¿Ok?
0: Yes.
3: Para casarte con otra vas a contratar a la misma persona que te organizó el primer matrimonio.
0: Claro. Pero si
3: y
0: hace,
3: no le ves nada de malo.
0: Pero si hace bien su chamba, ¿por qué no?
2: Claro.
0: Yo no estoy, lo estoy viendo.
4: Pero es la única persona.
0: Tengo que
3: Abraham,
0: tenerle, tengo
3: Abraham
0: que...
3: nunca se entera de nada. Pero, te juro. Dios no, mío.
0: Pero yo estoy hablando del trabajo de la persona.
2: ¿Qué culpa tiene?
4: ¿Qué culpa tiene?
2: El que lo hizo bien. ¿Por el que organiza?
4: Hoy tú haces lo mismo.
0: ¿Pero acaso tienes que tener, o sea, va a tener el mismo criterio para esta boda? No.
3: No puedo creerlo. Sí, ya no olvídate.
0: No,
3: ya me rindo con Abraham.
4: En fin.
0: Bueno, está bien.
3: No, oficialmente me rindo. Te lo juro, Dios santo.
0: Ya está bien. Ahora, igual.
2: Fuego para Abraham, fuego.
0: A ver, es que uno también.
4: A ver.
0: No se casa pensando que de ahí va a terminar su boda o va a terminar su
3: No tiene nada que ver.
4: Pero
3: ¿no?
4: Si ya terminó, pues.
3: Claro.
4: Ya terminó, ya contrató otro.
0: Está bien, ok, está bien, comprendo ya. Pero ¿por qué se escandalizó? Ya no puedo tener una opinión diferente. Ya,
3: Es el sentido
0: común. Dios mío, el sentido común es el menos común.
3: No sea chistoso, Dios mío.
0: Bueno, está bien, pues es mi opinión.
5: ¡Cachudo!
4: Bueno, Melanie Martínez, que es la ex de Domínguez, y la chica del Autorrana.
3: ¿Cómo eres, hombre?
4: Se han estado paseando pues, por la mayoría de canales y han dicho, la chica del Autorrana dijo, por mí se están casando, a mí deben de agradecerme. Pues no me han invitado a mi despedida de soltero. Así dijo, que lo cuide. Y Melanie Martínez le puso la cereza al pastel y dijo, amiga Carla, no hay Dios, no hay demonio, no hay humano que lo amarre. Entiéndelo.
0: ¡Opa!
4: Ya
0: En un ratito regresamos, ¿vale? ¿Te parece? Para que nos sigas comentando cada detalle. 8 de la mañana con 48. Ese es el flow de Radio La Zona.
3: ¡Te enciende!
0: Estamos en transmisión.

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3: 8:51.
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0: Трудно.
1: De la mañana con 59 minutos. 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
2: Por la mañana.
1: ¡Qué manera! ¡Qué linda! ¡Qué linda!
3: A veces fue Don Chesina, ¿no?
1: Chesina. Es la que hay. Va toda aquí.
3: Familia, gracias por acompañarnos. Recuerda que también puedes hacerlo de 8 a 9 de la mañana en el YouTube oficial de Radio La Zona. Salimos en live por ahí todos los días de 8 a 9 de la mañana. Y bueno, también nos puedes sintonizar en los 90.5 en Lima y responder en las encuestas que tú escuchas Radio La Zona.
1: Correcto, gracias Vane, gracias.

0: Pati.
1: ¿Qué quieres de regalo, Pati Lorena?
2: Una caja de chela. Aprovecha, aprovecha.
1: ¿Qué quieres de regalo? Aprovecha. ¿Ah? Alcohol, un ron, dice, un ron.
3: Que no renueves tu contrato a fin de año. Ah,
1: ¿qué?
3: Oye. Eso,
1: puedes decir lo que
2: me cambien de programa.
1: Dilo, dilo, dilo, dilo.
4: Que iba a decir de frente que se vayan, pero es lo primero que te iba a salir.
2: Es su primer pensamiento.
1: Su deseo que nos vayan. Oye, escúchame, yo pensé que nos quería de verdad.
3: Bueno, ahora nos toca terminar con el programa porque tenemos un evento.
1: Tenemos un evento y vamos a ver puro monumento. Vamos a ver puro monumento porque vamos a estar juntos como el chico. Como el quinto elemento.
3: Es una porquería, hombre.
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3: Muchachos, bienvenidos al Break en Radio La Zona, 9 de la mañana con 8 minutos, jueves 4 de junio, automáticamente después del flow viene el break. Mi nombre es Piero y me quedo contigo 4 horas de programa, provecho muchachos, así que primero los buenos días al 941-80-2192. ¿Qué tal hoy? ¿Cómo han amanecido? ¿Con pie derecho, con pie izquierdo, endeudado, con plata? Cuéntamelo al 941-80-2192. La idea es olvidarnos de los problemas, a olvidarnos de todo y vacilarnos, muchachos. Porque arranca el break. Esta es una pausa para que sigas con tu día tranquilo, relajado. Si estás en el tráfico, bueno, no prometo nada, porque el estrés ahí es bravo, ¿no? Pero al menos, mira, sube la luna, si tienes el aire acondicionado bacán, si no, baja la luna normal, sube el volumen y quédate con nosotros en todo el programa. 941-80-2192, saluditos a todas las ciudades de nuestro rico Perú, saluditos a todas las ciudades en el mundo exterior, también a través de Audio Player y en todos lados. Si aún no tienes la aplicación, bájatela, es completamente gratis y aprovecha en llevarnos a todos lados. 9 de la mañana con 9 minutos. Bienvenidos al Break en Radio La Zona. Te enciende.

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3: 9 y 20.
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3: Seguimos aquí en el break de Radio La Zona, 9 de la mañana con 28 minutos. Que se adelanta acá, mano. 9:28 aquí en Radio La Zona y Lima 90.5. Saluditos a todos los que están en Audio Player en todo el Perú y en todo el mundo. 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
3: Más claro, imposible. Muy bien, saluditos a los que están conectados. Por acá, Víctor Jiménez desde Piura. Ajá, me pone, soñé que me ganaba la lotería, quería seguir durmiendo. Oye, qué locura, ¿no? ¿Qué harías tú si te ganas la lotería con tantos millones? Dios mío, ¿ayudarías a los perritos, a los gatitos de la calle? Yo sí. A la gente que más lo necesita también, por supuesto. Obvio, ¿qué haces con tanta plata? Hay que invertirla, ¿no? No porque tengas un montón de plata tienes que comprar lo más caro del mundo, ¿no? El que sabe invertir la hace pero linda y le queda para ayudar, para regalar, para todo. Qué lindo, qué bonito es soñar, de verdad. Es gratis soñar. 41802. Por aquí está Isaac Viera, que pone buenos días, mi hermano, saludos. Me levanté pensando que mi hija cumple 15 años y no estaré para celebrar con ella, porque está en Venezuela y yo acá en Perú. Ay, Dios mío. Ah, me pones triste, hermano. Desde temprano me pones triste. Pero es que a veces pasa, ¿no? A veces, mira, yo te voy a decir una frase, Isaac, querido hermano Isaac, que te va a marcar muchísimo, porque sí, la lejanía duele, pero el amor siempre acerca. Los corazones laten a distancia, pero laten al mismo tiempo. ¿Ah? Uy, linda esa frase, ¿eh? Me la voy a tatuar, hermano, me la voy a tatuar. Hermosa frase, vine inspirado el día de hoy. 941-80-2192. Abrazote, Isaac, ¿eh? Abrazote, hermano. Hello, ¿quién está por aquí?
5: Hola, Pierito, buenos días, aquí desde San Juan de los Ligancho.
3: Hermano. Está cantando mi causa a todo volumen, espectacular. 941-80-2192, hello.
6: Hola, Pierito.
3: Hola, Zuli, ¿cómo estás? Bienvenida al break en Radio La Zona, dímelo, Miguel.
7: Hola, Pierito, niño. Me sacó la lotería. Ajá. Un chongo grande.
3: Ve, Dios mío. Miguel, yo ya no sé por qué confío en ti, de verdad. Ya no sé por qué confío, ya no sé por qué le doy play a tu audio, de verdad, ya. Basta, señor. 941-80-2192. 9 de la mañana con 31 minutos. Somos el break de Radio La Zona. Te enciende. Ay, Miguel.

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3: Oye, los clásicos del reggaetón son de Radio La Zona, que no te confundas. Jueves 4 de junio, 9 de la mañana con 42 minutos. Seguimos aquí en el break. ¿Cómo va tu día? ¿Todo bien? Encendidos al 941-8021-92. ¿Quién está por aquí? Hello.
4: Mi hermano, buenos días. Si Ozuna es el negrito de ojos claros, tú serás el gordito de ojos claros. ¡Oye! Bueno, acá escuchando Radio La Zona, te diciendo bebé a full.
3: ¡Cuál gordito, señor! Estoy en volumen, estoy en volumen. Ah, es que ¿cómo privarse de tantas cositas ricas, sí o no? ¿Sí o no? 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Es así imposible, hermano. Claro, ya estamos casi, técnicamente estamos en invierno, entonces ya el cuerpo de verano lo construimos en un par de meses, pero ¿no? Ahorita volumen, claro. Hello.
5: Buenos días, Pierito, buenos días, Radio La Zona, acá desde Huacho. ¡Epa! Toda la gentita de Huacho activado con la mejor radio de todo el Perú, Radio La Zona te enciende, bendiciones, Pierito.
3: Lo máximo, saluditos a toda mi gente hermosa.

0: ¿Cómo estás? Dios te bendiga. Saludos desde Cusco, en tiendas y maquillaje NEA. Acá estamos full sintonía. Bueno, si yo me ganaría la lotería, lo daría al asilo de los ancianos y a los niños. Y ya me compraría mi casa, mi negocio, todo eso. Saludos para Piura. Bye.
1: Lo máximo. ¡Hala! Es verdad, ¿no? Ganamos en la lotería. Aunque yo estoy mirando ropa acá por internet. Me faltan, claro, me faltan unos politos, unos pantaloncitos así para las entrevistas, para el contenido acá digital de la radio. Mira, ganándome la lotería no me alcanza tampoco. Qué caras dan las cosas, Dios. Está carísimo todo, ¿sí? Hasta los extraterrestres Wisin y Yandel se ríen, ¿no?, de mi miseria. 941-80-2192. Somos el break de Radio La Zona. ¿Qué enciende?
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5: 9:51. 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
3: Me llamaron de Colombia y yo lo voy a buscar en un rato.
4: Muy bien, seguimos aquí en el break de Radio La Zona, 10 de la mañana con 3 minutos, segunda hora de programa. Qué rápido, señores. Así pasa cuando te diviertes, ¿ves? Me llamaron. ¿Quién está por aquí? Hello.
5: Hola, Pierito lindo. Hola. Buen día. Encendidísimos por aquí en el trabajo con Radio La Zona. Saluditos.
4: Palo Máximo, Adrianita, gracias por estar aquí con nosotros en el break de Radio La Zona. 941-80-2192. Saluditos a los que están todos conectados porque en un ratito entramos al tema del día. Así que te necesito pilas, te necesito conectado, enganchada. Al 941-80-2192. El tema está picantito. Así que ahorita te voy a contar cuál es el tema. Pero antes, saluditos a la gente que está ahí en Audio Player. 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Muy bien, 941-80-2192. Yo regreso con el tema del día aquí en el break de Radio La Zona. Te enciende. Mateo on the beat.

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2: Muy bien, seguimos aquí en el break de Radio La Zona. 10 de la mañana con 13 minutos. Estamos listos ya para el tema del día. Hoy es un vacío. ¿Quién hace esto? Este guión. Ay, ay, ay, ay, ay. Mi productor estrella. Oye, me gusta cuando se pone creativo. Cuando se pone al centro también.

lugarcito arriba los que están conectados al 94180-2192. Manden su emoji para saber quién está. ¿Están ahí con vida? Tampoco tanto. Mejor no mande. Oye, entramos al tema del día ya. Ya está, entramos al tema del día. Tengo un amigo que le dicen... Oye, pero vayan suave, ¿ah? No como mi causa Miguel, que yo ya... A Miguel Araujo ya no le voy a poner play a ningún audio ya. Castigado el día de hoy. Así que... Tengo un amigo que le dice... Ay, oye, tengo un amigo en el barrio que para ahí en la esquina y le dicen Arberjita Rebelde. ¿Por qué? Oye, se niega a dejar la vaina, oh, Dios. Ya le hemos dicho que suelte esa cosa. Tengo un amigo que le dicen... Perro fino, ¿por qué? Sale a la calle y se pierde el desgraciado. Ah, tengo un amigo que le dice barco nuevo. Apunta esa, mi causa no le gusta bañarse, pero le dicen barco nuevo. Hay que empujarlo para que se meta al agua el desgraciado. 94180-2192. Tengo un amigo que le dicen... Ah, ahora que se viene el mundial en una semana, otro que no le gusta bañarse también le dicen Messi. Esa sí la sabe, ¿no? Messi medio que no se baña tampoco. Cochinón. Por acá tengo un amigo acá en la radio, ¿eh?, que le dicen tiburón blanco. No voy a decir quién, ¿eh? No voy a decir quién. Pero le dicen tiburón blanco. ¿Por qué, Pierito? ¿Por qué? Le dicen, pe, tiburón blanco, porque de vez en cuando se come un hombre. ¡Señor! 94180-2192. Tengo a un amigo que le dicen... Aquí en el break de Radio La Zona, te enciendo, anda suave, ¿ah? ¿Eh? ¡Área, venga!

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6: 10 y 21.
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0: paso.
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5: Muy bien, seguimos aquí en el break de Radio La Zona. Oye, lo ultimito de Trueno suena aquí en

0: 2192. Seguimos con el tema del día de hoy. Tengo un causa que le dice:
1: tírate, tírate un paso, va para adelante, tírate un paso.
0: Hello.
2: Tengo un amigo Pierito que dice lechugas. Ajá. Se le pegan puro a Osta. Un saludo para Alonso, mi pata Alonso.
0: Saludos para Alonchuga, digo Alonso. 941-80-2192. Hello.
3: Hola, mi Pierito, mi causa. Bueno,
0: hermano,
3: yo no tengo un amigo.
0: Ya.
3: Pero mi amigo tiene un hijo.
0: Ya.
3: Al hijo de mi amigo le dicen Pinocho.
0: No.
3: ¿Por qué?
0: No.
3: Porque te he hecho varios palos.
0: No, señor. Señor, respeta, oye. Para eso sí se prestan, ¿no? Para eso sí se prestan. 9-4-1-80-21-92, hello.
4: Querido, Radio La Zona, te enciende.
0: Hermano,
4: tengo un amigo que le dicen FBI.
0: ¿Por qué?
4: Falta brazo izquierdo.
0: No.

0: Chepi. Así no. No, no. Así no puedo hacer programa. No. O sea, Maluma. Día de la mañana con 30 minutos. Tengo un causa que le dice al 941-80-2192. Hello.
1: Vela. Tengo un amigo que le dicen Huacobamba.
0: ¿Por qué?
1: ¿Por qué? Porque no tiene cultura, ni etílica, ni educativa.
0: ¡Claro! Está buena, está buena. Está buena esa. 941-80-2192. Hello.
2: Radio La Zona.
0: Hermano.
2: Tengo un amigo que le dicen Frejol Norteño.
0: ¿Por qué?
2: ¿Por qué? Porque acompaña bien rico el cabrito. Yeah.
0: Yo también pregunto por qué, pero no, nada es ingenuo. 941-80-2192. Tengo un amigo que le dicen, a mi causa le dicen, hello.
3: Tengo una amiga que le dicen gallina vieja. Porque cada vez que hacemos salida de chica, nunca pone nada. O sea, siempre tiene un cuento. Todas colaboramos menos ella. Ella sabe quién es, que está escuchando la radio. Te quiero, amiga. Bueno, pero ya sabes, te dicen gallina vieja.
0: Ay, me asusté. Yo pensé que ibas a decir algo. Claro, no pone nada, ya es momento de que pongas, ¿no es cierto? Algo, ¿no? La gente te lo pide, el grupo te lo pide. 941-80-2192. Tengo un causa que le dicen aquí en el break de Radio La Zona, te enciende. ¡Ay, Dios!

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2: 10:50. 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
3: Oye, faltan 7 días para el mundial, ¿eh? No sé, tú estás viviendo ya el mundial, no sé, como que a este mundial le falta aura, ¿no? Le falta algo, no sé qué es, pero le falta algo. He visto TikToks, muchachos, he visto TikToks donde algunos dicen, oye, mira, a pocos días del mundial y mira esta ciudad, oye, no hay nada, mano, no hay nada. Está horrible. Qué loco, ¿no? Pero me pones esta canción y me empilo, ¿eh? De todas maneras. Me pones el Waka Waka y me vas a ver bailando como Shakira. Como en Sudáfrica 2010, ¿eh? Oye, todas las canciones mundiales son de Shakira, ¿no? A partir de esta creo que dijeron, no, ya nos quedamos con Shakira. Ya se cierra la convocatoria. Tú misma eres Shakira. Oye, pensando en el pasado, pensando en el presente y en el futuro, elegir al próximo presidente o presidenta del Perú es una decisión que te impactará en los siguientes 5 años, ojo, ¿ah? 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Oye, tu Dios. ¿Ves? Este es un programa serio, ¿ah? ¿Qué? ¿Qué se ríen? Este es un programa serio. Por supuesto que sí. Por eso llegamos al momento de seguir con el tema del día. Con mucho miedo, a mi causa le dicen. No, ya, no quiero ya. No quiero ya. No. Tengo miedo. Tengo un amigo que le dicen al 941-80-2192. Hello.
4: Dionisio, hermano, buenos días.
3: Hermano.
4: Tengo un amigo que le dicen agua marina.
3: ¿Por qué?
4: Te preguntarás por qué.
3: ¿Por qué?
4: Porque siempre toca paloma ajena. Saludos de la zona.

0: su quechi de paso, meta loco, ¿cómo va a andar ahí haciendo esas cosas? Qué rica canción, ¿no? 9-4-1-80-21-92. A mi causa le dicen hello.
1: Rayo La Zuna, yo tengo un amigo tan tacaño que le dicen hijo único.
0: ¿Por qué?
1: ¿Por qué? Porque cuando tiene, necesita pagar, dice, no tengo, hermano.
0: Un programa serio, ¿eh? El mejor, es el programa más serio de la FM. Oye, a ese tacaño le dicen puente roto también, nadie lo pasa. Hello.
2: Querido, tengo un amigo que le dicen cerveza. ¿Por qué? Adivina.
0: ¿Por qué? Completo el audio, hermano. ¿Por qué le dicen cerveza? Queremos saber. 11 de la mañana con 5 minutos. A mi causa le dicen hello.
2: Querito, tengo un amigo que le dicen pan de maíz.
0: ¿Por qué?
2: Porque se deshace en cualquier mano.
1: Radio La Zuna, tengo un amigo que lo hice en tijera. ¿Por qué? Porque es doble fila.
0: Señor, ya, se acabó ya. No me vengan con ese tema, acá. Dios mío. Ya está, nos vamos. Se cerró el tema ya. No quiero saber más de tus amigos ya.

importante que regrese la respiración un ratito. Ay, Dios mío, Pete, me están llamando. ¿Aló? ¿Aló, jefe? Sí, ya, ahorita termino el tema del día ya. Ahorita lo termino antes de que se funen, ¿ya? No te preocupes, jefecito, ya, listo. Ya, besito, yo también te quiero, chao. Listo, 11 de la mañana con 7 minutos. A mi causa le dicen, aquí en el break de Radio La Zona, te siento.

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3: 11 y 18.
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0: va a bajar de ahí arriba.
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3: Muy bien, seguimos aquí en el break de radio. La zona, 11 de la mañana con 30 minutos.
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3: Qué buena, los clásicos son de radio en la zona, muchachos. 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
3: Oye, ya compórtense, por favor. Seguimos con el tema del día, último bloque ya. Ya me recibieron. Último bloque, a mi causa le dicen al 941-80-2192. Ya les tuve que decir, ¿no? Me han dicho, Piero, pero ¿cómo estás poniendo todos los audios de todos esos? Es que jefe, usted no entiende. A mis causas, a los que están mandando sus audios así, subiditos de tono, le dicen gol en contra. ¿Por qué? Me dijo Piero, ¿por qué? Porque los hicieron sin querer. Usted va a bajarle ahí arriba y se va a sentar en mi silla, querida. 941-80-2192. A mi causa le dicen, hello.
4: A mi causa el pollo le dicen. Iglesia abandonada.
3: ¿Por qué? ¿Por qué?
4: Porque ese muchacho ya no tiene cura, ya, con chorrillo estamos activados.
3: Claro, es así, despacito, muy bien, gracias. 941-80-2192, hello.
5: Hola, Pierito. Yo tengo un amigo al que le dicen animalito. ¿Sabes por qué? Porque ¿por qué? Se come de todo.
3: ¡Hala! Mi causa el educado, pero no. El educado. Hello.
5: Hola, Pierito. A mi compañera Joana le dicen la milagrosa. Porque última hora te soluciona todo.
3: ¡Oye! ¡Suéltense, suéltense! ¡Ya, ya! Cuidado, se agarran de los pelos, ¿ah? Oye, no vayan a mandar video de cómo se sacan ahí los trapitos sucios agarrándose de los pelos en pleno horario laboral. Por Dios, por favor, compórtense. 941-80-2192. A mi causa le dicen hello.
6: 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Tengo un amigo que le dicen caracol. Más lento en pagar, hasta mi abuelita le debe.
3: Aló, jefe. Ya ves, yo le dije, chiste blanquito nomás. Sí, tranqui, no te preocupes, yo me encargo, ¿ves? Bacán así. 941-80-2192. A mi causa le dicen, hello.
7: Querido, mi hermano, tengo un causa que le dicen Ricky Show.
3: ¿Por qué?
7: ¿Por qué? Porque le gustan los pajaritos de colores.
3: Señor, ¿qué tiene que ver Ricky Show acá? ¿Ah? ¿Qué tiene que ver acá? No conteste. No conteste. Es Ricky Show, no conteste. Ya, sigan ya. 941-80-2192. A mi causa le dicen, hello.
8: Hola, Rey de la Zona. Tengo un amigo que le dicen zancudo. No puede vivir sin chupar, el desgraciado.
3: 11 de la mañana con 34 minutos. A mi causa le dicen, hello.
9: Oye, mano, yo tengo un pata que le dicen Barney. Que le dicen Barney, ¿ah? Pero ¿sabes por qué?
3: ¿Por qué,
9: mano? Porque es tan duro que sus manos no le llegan al bolsillo, bro. No mea para que la tierra no chupe.
3: ¡Ay, Dios mío! ¡Caramba! 941-80-2192. ¡Hello!
10: Querido, ¿qué tal? De la zona, tengo un amigo que le dicen metropolitano en hora punta.
3: No, ¿por qué?
10: ¿Por qué? Porque todos entran en el pan.
3: ¡No, no! ¿Ves? Tú ya querías que me despidan ya, ¿sí o no? ¡Ya! Se cerró el tema ya, jefe. No te preocupes, me voy a canción. Regreso con A Todo Nada aquí en el break de Radio La Zona. 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
6: 11:49. 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
3: Muy bien, seguimos aquí en el break de radio. La zona, 12 del mediodía con 2 minutos. Saluditos a los que recién se conectan, a los que están conectados desde tempranito. Mi nombre es Piero y siempre es un gusto tenerte aquí en el break. Entramos a la última hora del programa y también a la todo o nada, así que llegan a tiempo los que recién se conectan, ¿eh? Qué lechero, qué lechero. Así que bienvenidos al break aquí en Radio La Zona. Tenemos esta última hora de programa y para eso yo necesito saber quiénes están ya conectados al 941-80-2192. Manda cualquier emoji. Ahora sí, te voy a dar la libertad.

0: Oscarcito arriba, Isaac. Jefferson, carita con lentes. James pone un trébol, está bien, de la buena suerte. Muy bien, esa es.
1: Saca su juguete, estoy así.
0: Ah, la Smith berenjena, manda muy bien. Caterín, carita enamorada, lo máximo. Diana López manda su ubicación. Luz nos manda un besito. Espectacular, un pandita por ahí también. Un fantasmita, estrellita. Chela, epa, salud. Micrófono. Gusano manda. ¿Por qué un gusano manda? Así que este es el momento de mandar tu emoji al 941-80-2192. Corazoncitos de colores, avioncitos, coronitas. Carita pillina también, Luis, ya te vi. 12 del mediodía con 4 minutos, así que manda tu emoji. Este es el momento para que te inscribas en el A Todo Nada. Cualquier emoji está bien al 941-80-2192. Listo, muchachos. Pregunta fácil o difícil. Manda tu audio, quiero escucharlos. ¿Qué prefieres, una pregunta fácil o una pregunta difícil?

0: me mandan hoy. ¿Cómo es? Hello.
1: Una pregunta fácil, Pirita, a ver si gano esta vez.
0: Ahí está, vamos con todo, you. Hello.
1: Cualquiera, Iván, no la voy a responder.
0: Ve. Ay. Mujer de poca fe. Claro, tienes que confiar, ¿me entiendes? Tienes que confiar, tienes que estar ahí lista para la todo nada. Hello.
2: Una pregunta legendaria para la todo nada, legendaria.
0: Legendaria, perfecto, hermano. Vamos a ir pensando, ¿ves? Mira, tengo. Mira, hasta ahora van diciendo fácil, cualquiera porque no gana, y una legendaria. Está complicado, vamos a ver cómo lo vemos. Hello.
3: Una difícil, mano, porque para fácil la flaca me causa.
0: Señor, por favor, respete. Dios mío, me van a volver a llamar, vas a ver. Ya empezaron a llamar, mi jefe, por tu culpa, mano. Ay, Dios mío, este es un programa serio, por favor, ponte serio, papá. Eso me pase a mí por preguntar. Ahí está. Así que manda tu audio, convénceme. Pregunta fácil o difícil. Para el a todo nada, aquí en el break de Radio La Zona, te enciende.

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5: La fórmula. Muy bien, 12 del mediodía con 13 minutos. No, espérate, va a cambiar. 12 con 14, ahora sí. 941-8021-92. ¿Fácil o difícil?
6: Una pregunta fácil, Piero.
5: Ajá, facilita nomás.
7: Pregunta fácil, Pierito. Hazte una.
5: ¿Qué fue? Hello.
6: Hola, Pieri, fácil.
5: ¿Ya? Tres, ¿ah? Tres, mira, seguiditos.
8: Una difícil, pues, mano. Difícil, difícil. Lo que fácil llega, fácil se va. Ya tú sabes.
5: Mi causa sabe o mi causa sabe cosas. Mi causa sabe cosas. Bueno, vamos a mezclar. Vamos por ahí, mira, ¿ves? Wisi pone una fácil, ya me toca ganar. Vamos a hacer un balance, ¿no es cierto? Vamos a hacer un balance. Por ahí la gente pide pregunta de historia, pregunta fácil de historia. Por ahí otros dicen recontra hiper mega difícil de física. También te maleas. Vamos a hacer una intermedia, ¿ok? Muy bien, la pregunta ya la tengo por aquí. Atención, saca lápiz y papel. Saca lápiz y papel o apunta en tu celular. Rápido, porque esto es rapidísimo, esto es veloz. La primera persona con la respuesta correcta se lleva el a todo nada. Así que mucha suerte para ustedes. Atención, porque la pregunta es... Ya di tiempo para que apuntes, ¿ah? Apunta ahora sí. Corre, espérate, voy por lápiz. Por... ¡Apura! 12 con 15. La pregunta es... Si una piña es igual a 20, uva es igual a 15 y mango es igual a 25, ¿cuánto vale el plátano? Ah, por eso digo que apuntes. Si piña es igual a 20, uva es igual a 15 y mango es igual a 25, ¿cuánto vale el plátano? Empezaron a llegar los audios, ¿ah? Espero que tu audio sea el ganador el día de hoy. Vamos a ir yendo por orden, ¿ah? Porque piña es igual a 20, uva es igual a 15 y mango es igual a 25. ¿Cuánto vale el plátano? Al 941-80-2192. Esto es A Todo o Nada.

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6: 12 y 20.
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4: Muy bien, seguimos aquí en el break de radio. La zona, 12 del medio.

0: creo que está para pensar un poquito.
1: ¡Eso!
0: Pero al fin y al cabo está fácil.
1: ¡Qué bárbaro! ¡Qué bárbaro!
0: Así es, así que al 941-80-2192, mandando tus respuestas en el A Todo Nada. Si piña es igual a 20, uva es igual a 15 y mango es igual a 25, ¿cuánto vale el plátano? Muy bien, por orden de llegada, yo espero que hoy día se vacilen. Tenemos más, mira, más de 2.124 audios. ¡Qué locura! ¡Qué locura! Así que por orden de llegada, no se empuje, no se empuje. ¡Vamos! A ver, las respuestas al 941-80-2192. ¿Cuánto vale el plátano? ¡Hello!
2: El plátano no vale nada.
0: ¿Nada? ¿Estás seguro? 941-80-2192.
3: Hermano.
0: ¿Ah?
3: Hermano.
0: ¿Que soy tu hermano? ¡Hello!
4: 30, 30, Piorito, 30.
0: 30. ¿Quién dice más? ¿Quién dice menos? ¿Cuánto vale el plátano? 941-80-2192.
4: No vale nada, no vale nada.
0: Tal, pobre plátano. Porque a ver, no puede ser tan fácil, ¿no? Hay que pensar un poquito, porque si piña es igual a 20, uva es igual a 15 y mango es igual a 25, ¿cuánto vale el plátano? Hello.
5: ¡Es 10! ¡Es 10! ¡Soy de la zona!
0: 941-80-2192.
6: El plátano vale 7.
0: ¿Como Cristiano Ronaldo? Ah, muchachos, hay dos que están cerca. Más o menos entienden la figura, ¿eh? Porque si piña es igual a 20, uva es igual a 15 y mango es igual a 25, ¿cuánto vale el plátano? Esto es A Todo o Nada.
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0: muchachos. Estamos jugando a la todo nada al 941-80-2192. Tenemos tiempo para adivinar. Porque la pregunta
1: sí tiene su truco. Tiene su truco.
0: ¿Para qué te voy a decir que no? Sí, sí. A ver, si la piña es igual a 20, uva es igual a 15 y mango es igual a 25, ¿cuánto vale el plátano? A ver, ¿cuánto vale el plátano al 941-80-2192? Hello.
2: El plátano por mi casa está a 20 céntimos, ustedes cada uno.
0: Oh, está barato, está barato. Está bueno. No, hermano. Pero es una pregunta de lógica, pues por eso te doy los ejemplos. Para que trates de chapar la relación, pues, ¿no? Mira, piña vale 20, uva es igual a 15 y mango es igual a 25. Claro, hay algo ahí, hay un factor ahí que, no sé, ya tú mírame. 941-80-2192, ¿cuánto vale el plátano? Hello.
3: 10.
0: ¿Quién dice más? ¿Quién dice menos? Baratito 10, ¿ah? Hello.
2: 5,
0: ya, muy barato, ya. 941-80-2192. Hello.
3: 10, Pierito, 10, ya gané.
0: Ah, ya gané. Ah, 10, tú dices 10, ¿no? Bebé, te ha ganado un besito. Te ha ganado un besito por intentarlo. Sí. Porque, a ver, piña es igual a 20. Uva es igual a 15 y mango es igual a 25. ¿Cuánto vale el plátano?
2: 941-80-2192.
0: ¿Qué dice?
2: Lo que tú quieras, porque nunca dijiste cuánto vale.
0: Ay. Ay. Yo le pongo el precio que yo quiera, dices. Mira, voy a dar una pista ya. Fíjate en las letras. Piña es igual a 20, uva es igual a 15 y mango es igual a 25. ¿Cuánto vale el plátano? Por ahí te voy a ayudar, ¿eh? Claro, 941-80-2192. Atención, señores, me acaban de avisar que ya tenemos el audio ganador. Muchos están escribiendo, yo la acerté, todavía no hemos dicho la respuesta correcta. Atención, porque tenemos ya el audio. Ya lo hemos fijado. Hora del envío. ¡Hala! 12:16. ¡Wow! Súper rápido, súper veloz. A ver, la respuesta es
3: 35.
0: ¿Pero por qué? A ver. Mira, piña es igual a 20. ¿Cuántas letras tiene piña? 4. Si lo multiplicas por 5, 20. Uva tiene 3 letras. Si lo multiplicas por 5, 15. Mango tiene 5 letras. Si lo multiplicas por 5, 25. Plátano, ¿cuántas letras tiene? 7, ¿no es cierto? Si lo multiplicas

0: todo nada, tiene su truco. Lo máximo, gracias a todos los que participaron. Esto fue a todo nada aquí en el break de Radio La Zona. ¡Te enciende!
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3: 12:49. 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
2: Bueno, señores, llegamos al final del programa. Nos tenemos que ir, pero regresamos el día de mañana con masa. Desde las 9 de la mañana, después del flow, te espero en el break aquí en Radio La Zona. Tenemos un mensaje de Vane.
3: Gracias, gané.
2: No más. Ahí está Vanessa, nuestra ganadora de la todo nada. Recontra encendida con Radio La Zona. Espectacular. Regresamos el día de mañana con más aquí en Radio La Zona. Mi nombre es Piero. Ya sabes que me puedes encontrar en todas mis redes sociales. Y regresamos mañana tempranísimo, puntualísimo, aquí en El Break. Somos Radio La Zona. Te enciende. Chao, chao.
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3: 1:50. 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
2: La cosa suena ra. Y la cosa suena ra. Ey, Scooby-Doo, papá. Y el pum, pum, pum, pum, pum, pum. ¿Cómo estamos? ¿Cómo estamos? ¿Cómo estamos? ¿Cómo estamos? ¿Cómo estamos?
1: ¡Buenas tardes!
2: Llegó el rico juergues. Llegó el rico juergues. ¿Cómo estás? ¿Todo bien? ¿Todo rey? ¿Todo bonito? Hoy jueves 4 de junio, por aquí el DJ Urbano presentando zona de pedidos a esta hora de la tarde. Bienvenido, señora, bienvenida, señor. Pase, pase, pase. Pasa, no te quedes mirando. Pasa, hoy. Pasa, por favor. Sean bienvenidos y bienvenidas aquí a zona de pedidos. Soy la número 1, Radio de la Zona Tensiente. Por aquí el DJ Urbano. Te acompaño hasta las 6 de la tarde. Hora en la que llega mi hermanita Majo con sabor. ¿Todo bien? ¿Todo ready? ¿Ya almorzaste todavía? ¿Ya recogiste al chibolo del cole? ¿Sigues pensando qué cocino? ¿Qué cocino? Es normal, es normal. Mi número es el 941-8021-92. Pídeme la canción que quieres escuchar a esta hora. Menos guay, no, pero menos salsa. No pidas tampoco rock. No pidas cosas que no suenen aquí. ¿Quieres rock? Vete a oxígeno, pero somos Radio de la Zona Tensiente. 941-80-2192, el número de WhatsApp. Pídeme la canción que quieres escuchar a esta hora. Aprovechemos toda la hora para pedir lo que tú quieras. Somos Radio de la Zona Tensiente. Bienvenidos, bienvenidas. Hello.

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3: 2:21.
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3: Oye. El meneíto Evolution.
4: En la torre. Seguimos en Radio de la Zona, atención.

Estamos encendiendo todo el país. Desde la número uno, Radio de la Zona te enciende. Esta es zona de pedidos. 941-8021-92. Ya tenemos ese pequeño saborcillo, ese olorcillo ya a fin de semana. Te cuento que mañana viernes estoy desde las 8 de la noche en Zona Weekend hasta las 4 de la mañana haciéndote la juerga, la real juerga. Y el sábado te acompañamos con puros clásicos del reggaetón, ¿eh? Además, desde el sábado a las 8 de la mañana hay pura ley seca, así que por favor, no se puede tomar. No se puede vender trago. Por favor, no vayas borracho a votar, ¿eh? Mano, por tu culpa no quiero el país de cabeza otra vez, por favor. Por favor, somos Radio de la Zona, te enciende. 941-8021-92.

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1: Me ponen sin nada.
2: A lo muy bueno.

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2: 2:50. 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
8: ¿Cómo estará Carla de La Zona con Domínguez a esta hora del, a esta hora de la tarde? Hoy jueves, a dos días de casados. ¿Cómo estarán, no? ¿Cómo estarán? ¿Estarán bien? ¿Estarán mal?
5: Yo qué sé, boludo. Yo qué sé.
8: Somos Radio de La Zona, atención. En la próxima hora vienen clásicos del reggaetón. Hoy jueves de Versus, un toque te lanzo. ¿Quiénes se enfrentan el día de hoy? Así que por favor, tranquilo, tranquila, y ve alistando tus dedos porque vamos a hacer votaciones en vivo. Así que por favor, en la próxima hora se vienen los clásicos del reggaetón. Hoy jueves de Versus. Mientras tanto, 941-80-2192. Cuéntame qué canción quieres que ponga al aire a esta hora de la tarde. Somos Radio de La Zona. Dios mío, hasta el gallo se me sale. Somos Radio de La Zona.

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6: 3:20.
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5: 3:49. 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
2: Mesa, mesa, mesa que más aplauda. 4 de la tarde y 14 minutos. Seguimos en la número 1, radio de la zona de enciende. Por aquí el DJ Urbano. 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Bienvenidos, bienvenidas a Energizona. Ya se viene en un toque el tema de la tarde, así que por favor atentos a 941-8021-92. Somos Radio de la Zona. 4 de la tarde con 15 minutos. Somos Radio de la Zona. 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
6: 4:20.
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0: con 34, somos Radio La Zona, te enciende. Te cuento que, oye, la canción Die Die es la canción oficial de la Copa Mundial de la FIFA 2026. Ojo con eso, ¿ah? El tema es cantado por la colombiana Shakira, que tiene más mundiales que Piqué, Dios mío. En colaboración con el artista nigeriano Burna Boy, marcando el regreso del artista como la voz principal del torneo futbolístico más importante del planeta. Así que con ustedes, una canción mundialista.
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buena canción. Shakira tiene el poder, pues. 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
3: 4:48.
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0: Yo tengo el poder. 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Segunda vuelta a la cobertura electoral de RPP. 5:05 de la tarde, somos Radio de la Zona. 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
6: 5 y 20.
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Tubacín. Pero si lo lees rápido, es Tubacín. 5 de la tarde con 27 minutos. Somos Radio de la Zona. ¡Te enciende! ¿Cómo vas? ¿Todo bien? ¿Todo ready? ¿Alguna vez te has preguntado, Urbano, para hablar porquerías?

0: Saludos para la tía Hilda, para la pelusa. Dijeron, vamos a dejar a Anita al aeropuerto, porque la familia está que se va a dejar a Anita y a José al aeropuerto internacional Jorge Chávez. Iban a ir todos, pero subió la china y se llenó el carro. Va bien el carro de Fuji, parece un remolque, un carro encima de otro carro. ¡Ya basta! ¡Caramba, hombre! ¡Pórtate bonito, ya! Por favor. No sé quién más está en el carro, pero ya me olvidé ese. Espero haber saludado a todos. Un beso para Anita, buen viaje, Ana. Que Dios te bendiga. Y por favor, ya no vengas al Perú. O sea, después de las elecciones. Pues claro, ya, por favor. Uno nunca sabe, men. Ya que es el viaje más caro de tu vida. Acéptalo, Anita. El pasaje está caro. 5 de la tarde con 29 minutos. Escucha esta canción. ¡Qué lindo! 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
0: 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Yeah.

0: La popular gritada. 5 de la tarde con 30 minutos. Somos Radio La Zona. 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
0: Ya basta.
2: La mami pones.
0: Mucho bullying.

Seguramente te estás preguntando.

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5: 5:51. 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

0: mismo cerramos el programa. Se viene Majo con sabor. Está recontra encendida. Bueno, tengo una denuncia pública. Tengo una denuncia.
1: Era para mi programa.
0: Ya, la voy a dejar para tu programa.
1: Yo te voy a contar cómo está, dónde se encuentra. No me vengan a fastidiar ahorita mi tema.
0: Espérate que todavía no acaba mi programa. ¿Por qué arrancas tú? Si no, no empiezas tu programa.
1: Muy buenas tardes, mis queridos oyentes. Ya estamos en... No, seguimos en... ¿Cómo se llama tu programa?
0: May.
1: Es que hoy día de la activación que hemos hecho, hoy día vamos a hacer una activación a la PUC y nos han sacado la repitrimitri. Hemos estado bailando como si fuésemos los novios ahí todos. Como si fuésemos nuestro quinceañero.
0: Hemos ido a la PUC y nos han sacado.
1: La PUC. Y estamos hechos miércoles. Hemos estado ahí desde las 2 hasta las 3, pero bailando de aquí para allá, de allá.
0: Pero
1: para
0: lindo,
1: acá.
0: Lindo no, compartir la con la
1: obvio.
0: Gente.
1: Sí, estuvo... Lindo compartir también con toda la zona, o sea, con todo el equipo, con Jota, con Abraham, contigo, con Ricky, con Andreita y yo. Todos, en verdad, eso es bonito también, hacer ese tipo de activaciones. Así que la próxima semana, todos los viernes, no venimos a trabajar y vamos a hacer activaciones familiares. Así que si van a escuchar música, escuchen así nuestra voz, perdón.
0: Ya está, hermano. Juntos, somos Radio de la Zona, te enciende, ya viene la Majo.
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5: Muy buenas tardes, mis queridos oyentes. Estamos en de ida y vuelta aquí, acompañados en tu regreso a casa, donde vas a pasarla bien, disfrutar de todo el chimichimi. Mira, cosa suena. Exactamente las 6:15, 4 de junio, jueves, se nos acabó la semana, qué rico, se nos fue la semana,
4: Y la cosa
5: papi, nada, tenemos que estar encendidos nomás, no queda de otra, loco.
6: Hoy estuvimos en un eventazo.
5: Hoy estuvimos en la PUC y nos sacaron la PUC de su máquina. Les contamos que hemos estado desde las 12 del día trabajando el día de hoy con la energía recontra encendida arriba, como tiene que ser porque somos de Radio La Zona. Ahora, obviamente.
6: Lo que tú dijiste, Pati, nuestra CM se lo ha tomado a pecho.
5: ¿Por qué?
6: Porque Abraham vendió su programa de 6 a 9, estoy con J. Benz. Luego mencionó a Piero de 9 a 1. Y luego otro majo y dijo, y a las 6 de la tarde estoy yo. O sea, yo estoy ahí, soy un hueco ahí. Soy un asilo yo.
5: Papi, eres un rompemuelle, loco.
6: No, y qué eso, esa información la escuchó justamente nuestra CM Patty, que no ha venido a las 3:30 de la tarde que estoy acá sentado, sino viene de frente a las 6 a hacerte una historia a ti. Uno, dos.
5: Pero
6: antes, tengo otra queja.
5: Pero en otro momento, ¿qué te pide?
7: Un ratito,
8: porque grabes un dato de Carol Jipper.
7: El de Jay Wheeler, loco.
6: Mira, el punto número dos, esa es la primera denuncia.
5: La segunda,
6: a ver. La segunda es que hemos estado, ¿cuántas horas en la PUC?
5: Espérate, Pati, si quieres te puedes sentar, dice que quiere hablar.
6: ¿Cuántas horas estuvimos?
5: Tres horas.
6: ¿Tú crees que de las 3 horas, al menos una historia de 2 segundos ha subido etiquetándome?
7: ¡Ni una!
5: Ahí sí me meto yo. Papi, viene, me etiqueta en una historia del cual estoy en una esquina y para colmo está Abraham y Jota bailando como locos y yo así mirando con cara de poto y ahí me etiqueta.
6: ¡Cali!
5: Y el día anterior a eso, Ricky me dice, Majo, por favor, intenta de compartir las historias. ¿Qué miércoles quiere que comparta casi no es que dale mi cara ahí como sapo?
6: Pati, si no te gusta tu trabajo, mira, es más, a esta hora de la tarde, por favor, se busca CM para Radio La Zona. Manden su currículum. contacto@gruporpp.com.pe.
5: Y ahora sí, Pati, habla.
9: Después se quejan de que no les grabo.
6: ¿Pero no se grabó, pe?
9: No, porque después yo estoy todos los días acá a ti temprano. Urbano, te grabo.
6: Hemos tenido un evento.
9: Ay, de nuevo.
6: Escúchame, Pati.
9: Ay, vas a
6: Pati,
9: venir.
6: Hemos tenido un evento. Hemos salido, ha sido una hora extraordinaria prácticamente. Y no nos has hecho nada.
5: No, Pati, ¿sabes qué lo que pasa? Que yo nunca me he visto. Nunca me listo. Y cuando me pongo sexy no me graban bien. Esa vaina a mí me repugna. O cuando salgo a comer y me pongo bonita. ¿Y tú crees que mi flaco me dice, te tomo una foto?
6: Nada.
5: Valgo 3 huevos, bro. Te listas, te bañas. Increíble. Nunca, y nunca lo hago. Me baño, me listo solamente. Sí, espérate, vamos a ponerle pausa. Préndeme el teléfono. Me alisto, me baño, me cambio, me pongo bonita, sexy, para un evento, para ir a comer con mi pareja, para ir a comer con mi mamá. ¿Y tú crees que alguien me toma una foto? ¡Ni miércoles! No. Pero así, cuando estoy así, esa rapastrosa, ahí sí me vienen a poner el teléfono en la cara, a preguntarme, hueva. ¿Sabes qué? No vamos a escuchar buena música, porque si no, llamando a todos a la miércoles, que Radio La Zona te enciende.
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6: 6:21.
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música. Chicos, quiero contarle que hoy 4 de junio es un día muy bonito, claro que sí. Hoy es un día en el que la afroperuanidad está puesta. Es una fecha para reconocer la historia, la identidad y el legado del pueblo afroperuano. Ser afroperuano es herencia, resistencia y cultura viva. Está en el ritmo del cajón, en la fuerza de la danza y en tradiciones que han marcado lo que hoy somos como país. Qué rico andar bailando toda esa música. También es un momento para reflexionar sobre la igualdad, el respeto y la importancia de seguir construyendo nuestro Perú más inclusivo. Hoy celebramos el afroperuano, su historia y su presente, porque su aporte no solo forma parte del Perú, es el Perú. ¿Y qué significa ser afroperuano? Tan, tan, tan, tan, tan, tan. Se refiere a los peruanos y peruanas que descienden de africanos, que defienden de africanos, que llegaron a nuestro país hace muchos de muchos durante la época de colonial. A pesar de haber vivido momentos muy duros como la esclavitud, supieron resistir, mantener sus raíces y construir la identidad fuerte que hoy marca una gran esencia en el Perú. ¿Saben por qué? Porque, por ejemplo, los afroperuanos fueron los que crearon los anticuchos, porque eso era carne que botaban y era carne para los esclavos, y ellos hicieron uno de los platos más famosos y más ricos del Perú. La cultura afroperuana está presente en muchísimas cosas que conocemos, disfrutamos, en la música, en los ritmos, en el festejo, en el landó, en instrumentos como el cajón peruano, en la danza llena de energía, expresión, y también en la gastronomía, con sabores que nacen de historia y creatividad. Además, es una fecha que nos invita a reconocer su aporte, pero también a reflexionar, porque aún existen desafíos como la discriminación. Ojo con eso, chiquillos. Y es importante seguir construyendo un país más justo, donde todas las culturas sean valoradas por igual. ¡Feliz día a todas las peruanas y todo el pueblo afroperuano! Su historia, su lucha y su alegría por entender nuestras raíces y por entender

0: ser quiénes somos como país. ¡Que viva el Perú, carajo! Seguimos escuchando muy buenas músicas. Este es Radio La Zona, te enciende.
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2: 6:50. 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